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Señoras y señores, amables oyentes, ¿cómo están ustedes? Muy buenas noches. Buenas noches, hermanos del campo. Buenas noches, amigos de la ciudad. Buenas noches, gente fiel oyente de este programa, La Hora de la Sanación. Reciban todos y cada uno de ustedes el cordial saludo. El abrazo fraterno, maestro huancabambino Silverio Cerros, quien está llegando a cada uno de sus hogares. El día de hoy jueves, queridos hermanos, sinceramente ha sido un día de ardua labor de trabajo. Muchas hermanas y muchos hermanos nos estuvieron visitando, Señor, del campo y de la ciudad. Hombres y mujeres, jóvenes y adultos, personas que vienen viajando varias horas, queridos hermanos, a pie, caminando, personas que vienen viajando varias horas en bus, Señor, para poder llegar acá a San Luis, a consultar con Silverio Cerros, a consultar con Santiago de las Guaringas. Hoy jueves hemos trabajado, Señor, todo el día, y por la noche estaremos haciendo los trabajos con las personas que se han sometido a un tratamiento con Silverio Cerros. Muchas personas, queridos hermanos, que a veces sufren, a veces lloran, a veces viven atormentados y se preguntan y dicen, pero ¿por qué estoy pasando esto? ¿Por qué esta enfermedad? ¿Por qué este dolor? ¿Por qué este malestar? ¿Por qué el señor Silverio Cerros me dice, a mí tiene que pasarme este problema, esta desgracia? Maestro Silverio Cerros, me dicen, ¿qué es lo que está pasando con mi vida? Porque yo mala persona no soy. Yo soy una persona serviciable, me dicen. Una persona humilde. Una persona de buen corazón. Una persona que comparto lo poco, lo mucho que tengo. Pero ¿por qué estas desgracias y estas fatalidades? ¿Por qué, señor Silverio Cerros, me dicen? ¿O es que yo vine solamente a este mundo a sufrir? ¿O es que vine solamente a este mundo a llorar? ¿O es que vine a este mundo, señor Silverio Cerros, a vivir derramando lágrimas? Queridos hermanos, Dios quiere que sus hijos sean felices, que sus hijos vivan sanos, que sus hijos vivan fuertes, que sus hijos vivan en paz, en armonía, en comprensión, en entendimiento, ahí en el hogar. Pero ¿cuántas parejas, por Dios santo, cuántos hogares están que se rompen como se rompen las aguas en el mar? ¿Cuántos hogares, por Dios santo, están a punto de separarse? O ya se separaron, ya se alejaron, ya se rompió esa convivencia. ¿Cuántos años de convivencia tiene usted? ¿Cuántos años de unión familiar? ¿Cuántos años con el compañero o con la compañera? A veces con hijos grandes, hasta con nietos, y a veces pensando separarse, ¿no? A veces con los guaguas, como se dice, pequeñitos, y pensando separarse. Y a veces, ¿quién sufre, señor, de mi alma? Las criaturas, aquel niño, aquella niña, aquella criatura inocente, que cuando el padre se va de la casa llora por su padre, o cuando su madre se va de la casa llora por su madre. Esa criatura inocente quiere que sus padres estén juntos, quiere crecer en el calor del padre y de la madre. Pero a veces, desgraciadamente, eso no acontece, eso no pasa, eso no sucede. Separaciones todos los días, problemas todos los días, discusiones. Y a veces, señor de mi alma, no se percatan, no se han dado cuenta de que ahí, en esa casa, ahí están trabajados, ahí están maldecidos, ahí están embrujados, ahí están hechizados.
mucho cuidado, queridos hermanos, porque yo he visto muchos hogares marchitos, muchos hogares destruidos, muchos hogares fracasados por causa y consecuencia de un mal daño, por causa y consecuencia de un hechizo, por causa y consecuencia de una maldad, de una brujería, de un bulto negro, de un baño, de algo negativo, Señor, que les han programado, que les han hecho. Queridos hermanos, mañana día viernes, Silverio Cerros, maestro huancabambino, yo lo estaré atendiendo, Señor, desde las 8 de la mañana hasta las 7 de la noche. Porque hay hermanas y hermanos que me preguntan, me dicen, Señor Silverio Cerros, ¿desde qué hora va a empezar a atender? Desde las 8 de la mañana, Señor, Señora, se atiende todos los días. ¿Sí? Todos los días. Acá en esta hermosa ciudad de Carlos Fermín Fiscarral, San Luis. Atención, voy a comunicar a mi amigo de las iniciales, J.A.R. J.A.R. que me está preguntando acerca de su enfermedad, que le diga la verdad, me dice acá que no diga el lugar de donde me escribe. J.A.R. le comunico, hijo lindo. La enfermedad que usted tiene, hermano, es un mal daño. Hemos visto claramente que hay un hechizo. Hemos visto claramente que hay un trabajo rebelde, un trabajo diabólico, un trabajo negativo. Lo que pasa es que usted es una persona incrédula, porque así lo han maldecido y así lo han trabajado. Usted es una persona incrédula. Usted ya se estaba haciendo curar anteriormente en un curandero. Ha empezado su tratamiento y no ha terminado. Entonces, ¿cómo se va a recuperar? ¿Cómo se va a sanar? Le comunico, la enfermedad que usted tiene es un mal daño. Y eso sí se puede curar, sí se puede sanar. Pero si es que usted empieza un tratamiento, tiene que terminar su tratamiento. Tiene que terminar su curación. Para que ahí se vea al fin y al cabo el resultado positivo de aquel tratamiento. Servido para usted. Silverio Cerros, Silverio Cerros, Silverio Cerros. En esta hermosa noche, en este maravilloso jueves, llegando pues, queridos amigos, a todos mis hermanos, a todos mis amigos que me sintonizan en muchos pueblos, en muchos sitios. Hoy jueves, desde Huancabamba, Salalá, Silverio Cerros, quien está llegando a cada uno de sus hogares.

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3: Continuamos con este magistral programa La Hora de la Sanación, maestro huancabambino Silverio Cerros, quien está llegando pues a cada uno de sus hogares en esta hermosa noche. Hoy jueves, queridos hermanos, llegando a cada uno de ustedes. Señoras y señores que me vienen sintonizando, amigos de diferentes lugares, de diferentes sitios. Hoy jueves, queridos hermanos, Silverio Cerros, en nombre de Dios, llegando a cada uno de sus hogares. Atención, voy a comunicar acá a mi hermano de las iniciales, A.L. A.L. Me dice, señor Silverio Cerros, confío en usted plenamente de que usted me saque de dudas, de que usted me diga toda la verdad, maestro huancabambino. Dice, he prestado un dinero y quiero saber si es que me van a devolver o no me van a devolver. Maestro Silverio Cerros, confío en usted plenamente de que usted me diga la verdad. Atención a mi amigo de las iniciales AL, que me está preguntando acerca de ese dinero que prestó. Pues, hermanito lindo, como decía mi abuelo a veces, el que presta dinero es porque le sobra. El que presta dinero es porque no sabe administrarlo, no sabe cuidarlo, no sabe valorarlo. Sinceramente, usted es una persona muy buena, muy serviciable y al mismo tiempo también muy confiado. Tú de buen corazón, hermano, le has prestado este dinero a tu propio cuñado. Sinceramente, que este hombre es un sinvergüenza vividor, porque tú le has ido a cobrar, más bien casi te ha golpeado, más bien te ha insultado, te ha gritado, te ha faltado el respeto, hasta te ha maldecido. ¿O no es así, hermanito lindo? Hemos visto claramente que esa persona no solamente a usted le debe, sino le debe a varias personas. Y esa persona tiene ese mal hábito, esa mala costumbre. ¿Me entiendes? Y yo no veo acá, hermano, que te piensa devolver. Más adelante puede que te devuelva así por poquitos. Ahorita, hermano, has discutido todo eso. No piensa devolverte. Más bien te he dicho, si quieres, denúnciame. Como tú no tienes ni un documento de por medio que confirme que tú le hayas dado ese dinero. Yo sé que tú te sientes, hermano, estás, como se dice, dolido, renegado. A veces por tus propias cosas haciéndote gritar. Por tus propias cosas, por tu propio dinero haciéndote aborrecer. Amigo, sinceramente, yo no veo devolución pronta. No veo devolución pronta. Ahora, si es que usted desea que la devuelvan pronto, me visita para hacerle un secreto. ¿Ya? Un secreto. Y también le voy a indicar una estrategia para que usted pueda cobrar ese dinero. Si no, casi ese dinero ya está perdido, servido para usted. Silverio Cerros, maestro huancabambino, quien está llegando pues a cada uno de sus hogares en esta hermosa noche, hoy jueves, queridos hermanos, llegando a todos ustedes a través de esta potente radioemisora Radio Onda 92. Llegando a todos mis hermanos que me sintonizan en Piscobamba, en Pomabamba, en Asunción Chacas, en San Luis, en Yanama, amigos de Yurma, de Yumpa, de Lugma, Fidel Olivas, Casca, Parobamba, sinceramente en muchos pueblos, en muchos sitios, nos vienen sintonizando muchas personas. Gracias totales por la sintonía. Atención, voy a comunicar en estos momentos, atención, voy a comunicar en esta hermosa noche, hoy jueves, a mis hermanos preocupados que me están preguntando acerca de la enfermedad de su madrecita. Señor Silverio Cerros, fiel oyente de su programa Somos Maestro Huancabambino, dice: queremos que usted nos diga toda la verdad acerca de la enfermedad de nuestra madrecita, que está delicada. Díganos, señor Silverio Cerros, si es que la enfermedad que tiene nuestra madrecita, si es que es para que se cure a través de sus manos para poder visitarle, o hay que llevarle a la ciencia médica. Por favor, no mencione de qué lugar le escribimos. Atención, hijos preocupados. Les comunico en esta hermosa noche. A través de rastreo hemos realizado claramente, hemos visualizado que la enfermedad que tiene su madrecita no es para mis manos. Ella tiene que recibir ayuda, pero en la ciencia médica. Es una enfermedad natural. Es una enfermedad orgánica. Es una enfermedad que tiene que ser tratada a través de un buen especialista, ¿ya? Si fuera para mis manos, gustosamente también les invitara a que me lo trajeran. Pero no. No es para mis manos, es para la ciencia médica, servido para ustedes. Silverio Cerros. Silverio Cerros, maestro huancabambino. Llegando pues a cada uno de mis hermanos, a cada uno de mis amigos que me vienen sintonizando en esta hermosa noche, a través de esta potente radioemisora Radio Onda 92. Atención, voy a comunicar en estos precisos momentos a mi amigo que tiene su carrito negro. Me dice: señor Silvio Cerros, le escribe el hombre con el seudónimo El Taxi Negro. Maestro Silverio Cerros, me dice acá, quiero que usted me diga toda la verdad acerca de mi pareja, acerca de mi relación. Confío en usted plenamente, señor Silverio Cerros. Atención, hermanito lindo, le voy a comunicar en estos precisos momentos, a través de rastreo que hemos realizado, su relación de usted va muy mal, hermano. Y ahí he visto claramente separación. Tu esposa, tu conviviente, te ha dicho que se va a alejar de ti, que ya no quiere vivir más contigo. Y tú sinceramente te sientes, estás preocupado, no sabes qué hacer. Hermanito, de los errores se aprende. Y esa mujer que tú tienes ahí en casa, sí es una mujer buena, humilde, de carta cabal, hijo. Pero lo que pasa, hermano lindo, es que usted siempre ha sacado las patas del plato, como se dice, mañosín eres, hermano. Y ella siempre te ha descubierto. Porque dice, entre el cielo y la tierra no hay nada oculto en este mundo terrenal. Y lo peor de todo, hermano, que usted todavía se molesta, ¿no? Más bravo, más renegón. Cuando le reclaman, cuando le dicen las cosas, cuando le dicen las verdades. Hermanito lindo, yo sé que usted está muy preocupado porque esta señora ha dicho que ya y ya y ya se va a ir. No sabe qué hacer. Podemos ayudarlo, hermano. Podemos ayudarlo. Pero para eso usted tiene que venir, y también, hermano, si es que usted va a cambiar, lo vamos a ayudar. ¿Me entiende? Servido para usted. Silverio Cerros, maestro huancabambino, quien está llegando a cada uno de sus hogares en esta hermosa noche, hoy jueves. llegando a través de esta potente radioemisora, Radio Onda 92.

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2: Continuamos con este programa La Hora.

de la sanación, maestro Huancabambino Silverio Cerros, quien está llegando pues a cada uno de sus hogares en esta hermosa noche, hoy jueves, queridos amigos, llegando a todos mis hermanos, mis amigos que me vienen sintonizando pues en diferentes pueblos, en diferentes sitios, gracias totales. Mañana día viernes, señoras y señores, Silverio Cerros los estará atendiendo a todos y a cada uno de ustedes desde las 8 de la mañana. Atención, voy a comunicar en estos momentos a mi hermana que me está preguntando. Me dice: señor Silverio Cerros, le escribo desde la parte de Piscobamba. Le escribo porque soy fiel oyente de usted, maestro Huancabambino. Tengo mi hermana que está delicada de salud, dice. Ella vive en la ciudad de Casma. Señor Silverio Cerros, quiero que usted me comunique, me diga la verdad acerca de su enfermedad. Señor Silverio Cerros, dice, ¿dónde estaría su sanación, su recuperación? Toda la familia estamos muy preocupados. Señor Silverio Cerros, díganos usted en nombre de Dios. Comuníquenos, por favor, el día jueves por la noche. Atención, voy a comunicar en estos momentos. Atención, voy a comunicar en esta santa noche a mi hermana preocupada. Usted está muy angustiada y toda la familia está muy preocupados acerca de su hermana, de usted, que está allá en Casma y está delicada total. Le voy a comunicar. En mi bancada incaica, en mi bancada gentileña, en mi bancada huancabambina, hemos visualizado claramente que su hermana está sufriendo un mal daño. Hay un mal hechizo, hay un mal trabajo realizado, programado, hecho para ella. Sinceramente, ustedes, a su hermana que está delicada, lo han llevado al doctor, a la clínica. Muchos exámenes, análisis, tratamiento, y no se recupera, no se fortalece, no mejora. En lugar de avanzar con su recuperación, retrocede, se empeora más. Y a veces no saben qué hacer. Han hecho mal llevándolo al doctor, porque la enfermedad que tiene no es para el doctor. Eso es maldad que hay en su cuerpo, maldad que hay en su organismo. Hay un trabajo fuerte, hay un trabajo negativo, hay un trabajo bien rebelde. Y eso tiene que sí o sí curarse en curandero, en maestro, con ritual, con rezo, con bancada, con sesión de curanderismo, para que recién se pueda recuperar, para que recién se pueda sanar. Me está preguntando acá si es que podemos hacerle un tratamiento. Claro que podemos hacerle un tratamiento, pero para eso tienen que traerla. Tienen que traerla personalmente porque la enfermedad que ella tiene es fuerte. Me la traen para acá, San Luis, a mi casa de curación. Yo acá le voy a hacer un trabajo especial. Consígame un cuy de color blanco. Una cuisita de color blanco, mediana. Vamos a asomarla. Vamos a foguearla. Vamos a limpiarla. Para que ustedes como familia vean qué es lo que hay en su organismo. Le vamos a hacer una ecografía espiritual, un diagnóstico espiritual, a través de una shomada, a través de una fogueada, a través de una limpia, a través de una sesión. Y después de eso vamos a someterla a un tratamiento riguroso, con una dieta rigurosa, para que se recupere. De 30 a 40 días para que recién se recupere. No se va a recuperar de la noche a la mañana, porque esta señora ya lleva tiempo delicada, lleva tiempo mal de salud. Tiempo mal de salud lleva ella, y no se va a curar de un día para otro o de la noche a la mañana, pero sí con un tratamiento bien especial, una curación especial, un tratamiento especial de 30 a 40 días para que recién se recupere en su totalidad. Pero sí hay tratamiento, no se preocupen. Pero tienen que traerla, tienen que venir, tienen que hacer un esfuerzo, un sacrificio y venir con ese familiar que está delicado. ¿Ya? Servido para ustedes. Yo he dicho, queridos hermanos, que en vida se muestra el amor. En vida se muestra el cariño, el afecto, la consideración.

estaba delicado, ni lo visitaron, ni llamaron, ni preguntaron, ni apoyaron para su salud, para su recuperación. A veces los peruanos somos así, ¿no? Nos arrepentimos después. Nos arrepentimos cuando tarde ya es. Señoras y señores, Silverio Cerros, maestro huancabambino, quien está llegando pues a cada uno de sus hogares en esta santa noche, hoy jueves, llegando a todos mis amigos, mis hermanos que nos sintonizan en diferentes sitios. Gracias totales por la sintonía. Desde Huancabamba, Salalá, Silverio Cerros, quien está llegando a todos sus hogares.

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2: Correctamente, queridos hermanos de la sintonía, es nuestro único centro de atención donde Silverio Cerros atiende, donde Silverio Cerros trabaja en esta ciudad, junto al macumbero mayor Santiago de las Guaringas. Mañana día viernes, hermanas y hermanos, estaremos atendiendo desde las 8 de la mañana. Las personas que están citadas para el día de mañana viernes, para el día sábado, venid a la hora indicada y también traer las pequeñas cosas que se les ha pedido para poder continuar con sus rituales, para poder continuar con sus antesalas de curanderismo, poder continuar con sus tratamientos. Gracias a nuestro Dios Todopoderoso, son numerosas las personas, queridos hermanos, que ya se han sanado. Son numerosas las personas, queridos amigos, que hoy en día nos agradecen. Son tantas las personas, queridos hermanos, que hoy en día nos recomiendan. Personas que vienen desde muy lejos, recomendadas. Personas, queridos hermanos, que vienen con esa fe, con esa voluntad, con esa esperanza. Como yo siempre digo, queridos hermanos, la persona tiene que tener creencia. La persona tiene que ser de mente positiva. La persona tiene que tener esa esperanza, esa confianza, esa certeza. Porque hay personas, queridos amigos, que son dudosos. Yo he dicho, Señor, que la duda es del diablo, bíblicamente dice. Maestro Silverio Cerros, el día de mañana viernes, yo lo estaré atendiendo. Comunico a mi hermana que me está preguntando acerca de su enfermedad. Atención en Asunción Chacas. A mi hermana de 36 años. Comunico a mi hermana de 36 años. Le comunico acerca de su enfermedad. Déjeme decirle, madrecita linda, que aquí me sale operación. Acá hay un quiste bien grande en la parte derecha. ¿Me entiende? Y eso es para operación. Porque usted ya está tomando medicina ya para 3 meses, sin embargo, igual sigues. Ha sido a ver, hacerte tu control, igual sigue. No ha habido mejoría. Aquí me sale solamente operación. Por eso es que usted, sinceramente, por no quererse operar, diciendo que no me quiero hacer operar, hágase operar, mamita. No espere el último día, no espere el último momento, no espere cuando tarde sea. Servido para usted. Atención, voy a comunicar. Atención, comunico a mi hermano que me está preguntando acerca de su crianza. Señor Silverio Cerros, dice, ¿por qué motivo ya no puedo criar, dice, ya mis cuyes? Anteriormente, señor Silverio Cerros, tenía cientos de cuyes, dice. Ahorita no puedo avanzar con la crianza. Dígame qué está pasando. No mencionar mi nombre, dice. Atención, hermanito lindo. Ahí en el lugar donde usted cría, hermano, sus cuyes, hemos visto claramente, ahí hay unas suciedades. Ahí hemos visto, hermano, unos baños, cosas malas arrojadas, botadas. para que usted comience nuevamente, hermano, a criar y le vaya bien, tiene que hacer curar ahí el lugarcito donde usted cría sus cuyes. Por venganza, por envidia, por odio, por rencor. Le han botado unas cosas malas, negativas, le han arrojado unos baños, unas aguas pestilentes, pero ahí ha habido secretos, hermano. Por eso es que de un momento a otro se te murieron los cuyes. Por eso es que de un momento a otro, hermano, sinceramente ya no tienes ni ganas ni de trabajar, ni de hacer tu labor. Hasta el cuerpo perezoso, desvanecido, sin fuerza, se encuentra. Haga curar ese lugarcito, hermano. A curar ahí ese lugarcito. Y va a ver usted, nuevamente empieza, sigo lindo. Vas a empezar con paso firme, con pie derecho. Tiene que usted hacer curar ese lugarcito donde es su crianza. Hay cosas malas, arrojadas, botadas. ¿Ya? Y después que hace curar aquel lugarcito, hermano lindo, usted se va a hacer una limpia también. Y un secreto, un amuleto, un protector, un guardián espiritual, para que me siembres, para que lo pongas ahí donde críe, donde es tu crianza, para que te pueda proteger, te pueda cuidar, te pueda liberar de todo mal, de todo envidioso, de todo perjuicioso, de todo hechizo, de todo mal baño. ¿Ya? Servido para usted. 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Que Dios Todopoderoso derrame muchas consagraciones en cada uno de sus hogares. Silverio Cerros, quien estuvo llegando a todos ustedes en esta hermosa noche, en este maravilloso jueves. Mañana vamos a trabajar en nombre de Dios, pidiéndole permiso a nuestro Señor Jesucristo, a la Virgen María, que ilumine el santo día, con mi buena chungana, mi buen campanario, mi buena mesada incaica. Voy a desatar, voy a desenredar, voy a curar y florecer a todas las personas que nos van a visitar. Muy buenas noches. Permiso.
0: 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Dios los bendiga.

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0: que Dios Todopoderoso, Creador del cielo, de la tierra y del universo, derrame muchas consagraciones, derrame muchas bendiciones en cada uno de sus hogares. Señoras y señores, ¿cómo están ustedes? Muy buenas noches. Buenas noches, provincia de Carlos Fermín Fiscarral, San Luis. Buenas noches, provincia de Asunción, Chacas. ¿Cómo están mis hermanos fieles oyentes en la provincia de Piscobamba, provincia de Pomabamba, señores de Yanama, amigos de la provincia de Siguas, hermanos fieles oyentes en la provincia de Guari, Antonio Raimondi también? Mis cordiales saludos a todos ustedes, hermanos de la región Libertad, región Huánuco, región Lima, que nos vienen sintonizando. Amigos del Callejón de Huaylas, muy buenas noches con todos ustedes, reciban el cordial saludo. Maestro Huancabambino Silverio Cerros, pues quien está llegando a cada uno de sus hogares en esta bendita noche. Jueves, el día de hoy, señor. Jueves 18 de junio. El reloj marca 8 de la noche más 13 minutos.
1: ¡8 y 13!
0: Correctamente, queridos hermanos, Silverio Cerros, prete los micrófonos de esta potente radioemisora Radio Onda 92. Muy contento y muy feliz el saber que muchas hermanas y muchos hermanos nos están sintonizando. Muy contento y muy feliz, queridos hermanos, en estos precisos momentos, el saber que hay numerosas personas de diferentes lugares, de distintos distritos, centros poblados, comunidades, barrios, que son fieles oyentes, que son seguidores de este programa La Hora de la Sanación. Gracias totales. El día de hoy, jueves, sinceramente, queridos hermanos, ha sido un día importante, un día de gran bendición, un día de ardua labor de trabajo. Muchas hermanas y muchos hermanos, pues, nos estuvieron visitando de diferentes pueblos, gracias. Hombres y mujeres, señor, jóvenes y adultos, que vienen con esa fe, con esa credibilidad, con esa confianza, a consultar, a dialogar, a conversar con Silverio Cerros. Personas que me dicen: maestro Silverio Cerros, yo hace mucho tiempo lo voy sintonizando, lo vengo escuchando, soy seguidor de su programa. Maestro Silverio Cerros, me dicen, no he podido venir a visitarle, pero haciendo un esfuerzo, maestro Huancabambino, estoy acá para que usted me pueda ayudar, me dicen. Para que usted me pueda sanar, señor Silverio Cerros. Muchas hermanas y muchos hermanos que me dicen: maestro Silverio Cerros, usted ha curado años atrás, anteriormente, a mi familia, a mis parientes, a mis vecinos, a mis conocidos, y ellos me están recomendando su persona. Yo vengo por recomendación de tal persona que usted lo curó en tal fecha, en tal mes, en tal año. Muchas personas me dicen: maestro Silverio Cerros, yo estoy viniendo con fe, con voluntad, en nombre de Dios, para que usted me pueda extender una mano de ayuda. Sí, señor. Todos los días, Silverio Cerros, maestro Huancabambino, atiende acá en esta localidad de Carlos Fermín Fiscarral, San Luis. Todos los días estamos trabajando, todos los días estamos realizando los trabajos al estilo de nuestro pueblo bendito, Huancabamba, Salalá. 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A ver, jovencito en controles, prepárame un temita musical para todos mis amigos, para todos mis hermanos que nos vienen sintonizando en esta bendita noche. Hoy jueves 18 de junio, queridos hermanos, frente a los micrófonos de Radio Onda 92, el máximo exponente de la sabiduría ancestral, Silverio Cerros.

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Señoras y señores, amables oyentes, continuamos con este magistral programa La Hora de la Sanación, maestro huancabambino Silverio Cerros, quien está llegando pues a cada uno de sus hogares en esta bendita noche. Hoy jueves, queridos hermanos, 18 de junio, llegando a cada uno de sus hogares a través de esta potente radioemisora, a Radio Onda 92. 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Atención, voy a comunicar en Piscobamba. A mi hermana que me está preguntando, me dice, señor Silverio Cerros, fiel oyente de su programa Somos, maestro huancabambino, dice, le escribe la hermana preocupada, maestro Silverio Cerros, tengo mi hermana mayor que se siente delicada, que se siente mal de salud, dígame, señor Silverio Cerros, ¿a qué se debe su enfermedad? Confiamos en usted plenamente, maestro huancabambino, ahí le estamos haciendo su yape respectivo, dice, para que usted nos pueda comunicar el día jueves 18 de junio a través de Radio Onda 92. Por favor, no mencionar nuestros nombres. Atención, comunico a la hermana preocupada que me está preguntando acerca de la enfermedad de su hermana mayor, que está delicada, que está mal de salud, le comunico en estos precisos momentos. Ahí en el cuerpo de su hermana hemos visto que esta señora ya hizo tratamiento, medicamento, antibiótico, ¿no? Ya realizó tratamiento, pero sin embargo no se puede recuperar, no se puede sanar. La enfermedad que tiene su hermana, escuche bien lo que le voy a indicar, déjeme decirle, ahí hemos visualizado claramente que hay un bulto negro, un paquete negro, hay un trabajo rebelde, un trabajo negativo, hay algo malo negativo en el cuerpo de esta señora, por eso que esta señora, por más medicina buena que le receten, que le den, que ella haga tratamiento, que ella consuma, no le hace nada, no lo fortalece, no lo cura, no lo restaura, no lo sana, ahí hay un mal daño. Y ese mal daño tiene que ser curado, tiene que ser ayudado a través de la ciencia oculta, o sea, en curandero, en especialista, pero en ciencia oculta. Acá Silverio Cerros, en nombre de Dios, sí le podemos ayudar, sí podemos hacer un trabajo especial para su hermana. Pero eso sí, usted después de mi programa, saliendo a las 9 de la noche o el día de mañana, usted se comunica para poder indicarle qué día la van a traer y qué tipo de ritual, qué tipo de curación requiere, qué tipo de trabajo necesita para que a través de eso su hermana se pueda recuperar, se pueda sanar, se pueda fortalecer. Hay tratamiento todavía, hay curación todavía, pero para eso tienen que comunicarse para poder separar un espacio y una cita especial pues para poder atenderles, ¿ya? Servido para ustedes. Maestro Silverio Cerros, maestro huancabambino, quien está llegando pues a cada uno de sus hogares en esta bendita noche, jueves 18 de junio, señor Silverio Cerros, frente a los micrófonos de Radio Onda 92. Comunico acá en San Luis a mi hermana de 41 años, que me está preguntando acerca de su enfermedad, que le diga toda la verdad, madrecita linda. Le voy a comunicar en estos precisos momentos esa enfermedad que usted tiene ahí en su pierna izquierda, en el lado izquierdo de su cuerpo, esos hincones, esa calentura que usted siente, aquel endormecimiento, no es así más, sino que ahí hay un mal daño de por medio, hay un mal baño que usted ha pisado, madrecita linda, y ese mal baño es que usted la tiene así,
Ese mal baño es la que, lo que usted lo tiene así. Todo el tiempo, decaída, todo el tiempo, mal de salud, todo el tiempo, ahí agobiada. Vamos a ayudarla en nombre de Dios. Pero tiene que usted visitarnos, tiene que usted venir. En algunas personas, queridos hermanos, se puede hacer su trabajo a distancia, sí. Pero no en todos los casos, no en todas las personas. A veces es muy esencial, muy importante, muy primordial de que la persona se acerque personalmente. Porque a veces, en algunas personas, queridos hermanos, hay que hacer aquellos trabajos, hay que hacer aquellos trabajos presenciales. Hay que realizar aquellos trabajos presenciales, ¿ya? Así que, queridos hermanos, señoras y señores, ya les estoy comunicando. 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
2: Correctamente, queridos hermanos de la sintonía, es nuestro único centro de atención donde Silverio Cerros, maestro huancabambino, atiende. Silverio Cerros, maestro huancabambino, junto al macumbero Santiago de las Guaringas, el día de mañana viernes, los estaremos atendiendo a todos y a cada uno de ustedes. Atención, voy a comunicar en Canchabamba. Atención en Canchabamba a mi hermano que me está preguntando acerca de su enfermedad, que le diga toda la verdad. Señor Silverio Cerros, maestro huancabambino, me dice acá, confiamos en usted plenamente de que usted nos va a indicar toda la verdad. Maestro Silverio Cerros, estoy delicado, estoy mal de salud, dígame a qué se debe mi enfermedad. Confío en usted plenamente. No mencionar nuestro nombre, solamente al hombre preocupado en Canchabamba. Atención, voy a comunicar en esta hermosa noche, en estos precisos momentos, en Canchabamba, a mi hermano que me está preguntando acerca de su enfermedad. Hijo lindo, déjeme decirle, a través del rastreo que hemos realizado, hemos visualizado claramente, mi amigo, que ahí la casa en la que usted habita, la casa es la que está embrujada. Porque ahí en esa casa, hermano, he visto 2 bultos tapados, enterrados. He visto 2 bultos cruzados. He visto que hay un trabajo rebelde, hay un trabajo negativo, un trabajo destructivo, un trabajo diabólico ahí en la casa donde usted está viviendo. Por eso que en esa casa todos están delicados de salud. Hay mucha enfermedad, hay muchos atrasos, hay muchos enredos, hay muchos problemas, hay muchos malos entendidos. Ahí en su casa. Tú, delicado de salud, tu pareja también un poco mal de salud, los hijos aburridos, atormentados, no hay paz, no hay tranquilidad. Hermanito, aquí la única vía de curación, de sanación, es curando aquel lugar, aquella casa. Curando aquellas cosas malas, sacando aquellas cosas negativas, para que recién ahí comiencen a sanarse de una manera inmediata, de una manera positiva. Ya, podemos ayudarle, sí, pero tiene que usted visitarnos. de las cuatro esquinas de su casita, tráigame un puñadito de tierra de cada esquina. Nada más. Vamos a hacer un trabajo especial. Vamos a hacer un antesala y curanderismo para poder visualizar y poder ver cómo es que está esa casa y qué tipo de ritual, qué tipo de curación requiere. Ya vamos a ayudarle en nombre de Dios. Mañana, día viernes, lo estaré atendiendo. Ya ha servido para usted. Muchas personas que se paran comunicando, que me paran diciendo: señor Silverio Cerros, ¿me podrá usted atender personalmente, correctamente? Señor, señora, mañana, día viernes, Silverio Cerros, yo le estaré atendiendo. El día sábado, de igual manera. Ya se aproxima el día domingo, el Día del Padre, también yo le estaré atendiendo, señor. Pero eso sí, los domingos la atención es desde las 8 de la mañana a 1 de la tarde, señoras y señores. Todos los domingos Silverio Cerros atiende desde las 8 de la mañana a 1 de la tarde. De lunes a sábado, sí, la atención es horario corrido todo el día, de 8 de la mañana a 7 de la noche, acá en San Luis. Atención, voy a comunicar en estos momentos en Yauya. Atención, comunico en Yauya a mi hermano que me está preguntando. Me dice: señor Silverio Cerros, quiero que usted me diga toda la verdad acerca de los problemas que tengo en mi hogar, en mi casa y mi familia. Dice: dígame, señor Silverio Cerros, ¿qué es lo que está sucediendo, maestro Huancabambino? Confío en usted plenamente. Le escribe el hombre preocupado. Maestro Silverio Cerros, dígame, ¿por qué hay tanto problema en mi casa? ¿Por qué estamos a punto de separarnos con mi pareja? Dígame, señor Silverio Cerros, ¿qué es lo que está pasando? Atención, hermano lindo, para comunicarle pues en esta hermosa noche, sin temor a equivocarme, a través del rastreo que hemos realizado pues en nuestra bancada gentileña, hemos visualizado claramente que esa casa donde usted se encuentra viviendo, en aquel terreno, es un terreno que usted lo ha ganado a través de un juicio, ¿no? Pero sí le digo, hermano, que la contraparte no se han quedado así nomás de brazos cruzados, sino que han hecho trabajos, han mandado a hacer rezos, novena adelantada, duelo adelantado, para que ese hogar se destruya, para que todo le salga mal, para que haya fracaso, haya desgracia, haya fatalidades. Y eso es lo que está pasando. Yo sé que usted me está sintonizando. Y diciendo esta razón tiene el maestro Silverio Cerros. Vamos a ayudarlo el día de mañana viernes. Pero para eso usted tiene que visitarme, tiene que usted venir. Ya ha servido para usted. Silverio Cerros, maestro Huancabambino. Maestro Huancabambino, Silverio Cerros, quien está llegando pues a cada uno de sus hogares en esta bendita noche. Jueves 18 de junio. Muchas personas me dicen: señor Silverio Cerros, ¿por qué el sufrimiento a mí? ¿Por qué esta desgracia? ¿Por qué esta fatalidad? Muchas personas me dicen: señor Silverio Cerros, ¿por qué si yo trabajo todo el tiempo y plata no puedo tener? Señor Silverio Cerros, ¿por qué? Me dicen: más trabajo, más atrasado ando, más endeudado me encuentro. ¿Qué es lo que está sucediendo? Queridos hermanos, por eso yo siempre he dicho: para que la persona pueda tener éxito, para que la persona pueda tener felicidad y bienestar, primero tiene que elegir bien a su pareja.

Hay muchos hogares marchitos. Hay muchos hogares destruyéndose, rompiéndose como se rompen las aguas del bar. Hay muchas hermanas que me dicen, maestro Silverio Cerros, ¿por qué en mi casa mi pareja no me hace caso, me ignora cuando me ve que estoy delicada, que estoy mal de salud? ¿Por qué, señor Silverio Cerros, mi pareja que anteriormente decía amarme, quererme, hoy en día no quiere ni apoyarme para hacerme curar? ¿Qué es lo que está pasando?, me dice. Mucho cuidado, señor. No vaya a ser que ahí haya una mano negra haciendo quizás rituales para que ese hogar se marchite, para que ese hogar se destruya. Porque a veces hay personas que se preguntan, ¿pero por qué cambió mi pareja de la noche a la mañana? ¿Por qué si anteriormente era una persona amable, una persona cariñosa, detallista, pero de un momento a otro cambió? A veces porque hay una tercera persona de por medio, sí señor, no es cosa de otro mundo. Pero a veces también, queridos hermanos, es porque hay un mal daño de por medio. A veces porque hay un hechizo de por medio. Y viendo que en este mundo terrenal, señor, que más existe la maldad que la propia caridad, ¿no? 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
2: Queridos hermanos, señoras y señores, es nuestro único centro de atención donde Silverio Cerros, maestro huancabambino, atiende junto al macumbero Santiago de las Guaringas, acá en esta bella localidad de Carlos Fermín Fiscarral, San Luis. Silverio Cerros, el día de mañana viernes. Mañana viernes 19 de junio, ¿sí? Yo le estaré atendiendo, señor, desde las 8 de la mañana. Atención, voy a comunicar en Yumpa, distrito de Yumpa, a mi hermano que me está preguntando acerca de su enfermedad, que le diga toda la verdad. Me dice: señor Silverio Cerros, confío en usted, de que usted me comunique, de que usted me diga toda la verdad acerca de mis malestares que estoy sufriendo, dice. Le escribo desde el distrito de Yumpa. Ayúdeme, señor Silverio Cerros, no mencionar mi nombre. Atención, voy a comunicar en Yumpa a mi hermano que me está preguntando acerca de su enfermedad, pues en esta hermosa noche le contesto, hijo lindo, sin temor a equivocarme. La enfermedad que usted lo viene martirizando día a día, lo viene consumiendo, hijo lindo, eso es un mal daño que hay de por medio. Hay un hechizo de por medio. Y si le comunico, hermano, es viene por causa y consecuencia de un terreno que usted tuvo hace tiempo. Y la persona con quien usted tuvo ese problema, hermano, es una mujer. Ahí, hijo lindo, todo el tiempo a usted lo paran maldiciendo, lo paran trabajando, lo paran velando, haciéndole rituales diabólicos. Por eso que usted todo el tiempo vive delicado, vive mal de salud. Anteriormente se hizo curar, estuvo bien un tiempito, después nuevamente volvió la misma enfermedad. Y a usted ya le han dicho de dónde viene ese mal. Por eso es que usted también se encuentra hasta aburrido, agobiado, afligido. Quiere irse a vivir a la costa. Hermanito, la maldad, el hechizo, el trabajo está en su organismo. Usted siga viviendo en Yumpa o en la costa, en la sierra, en la selva, en cualquier parte. Mientras que usted no se haga curar, no hay sanación. Mientras que usted no se haga limpiar, no se haga donde sale curanderismo, igual va a seguir, esté donde se encuentre. Esté donde usted esté, donde se encuentre, hijo. Entonces, ¿qué es lo que hay que hacer para usted? En nombre de Dios, hay que curarlo, hay que desatarlo, desenredarlo, limpiarlo, purificarlo. Y después de eso, sí, hermano, un buen guayancho, un buen amuleto, un buen seguro, para que seas querido, amado y respetado donde quiera que te vayas, donde quiera que te encuentres o sigas viviendo en ese lugarcito. Pero tiene que ser con protección, con talismán, con amuleto, con protector espiritual, para que usted, hermano lindo, pueda gozar de buena salud. ¿Ya? Podemos ayudarle, sí, pero para eso usted tiene que venir. 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Silverio Cerros, quien estuvo llegando a cada uno de sus hogares en esta bendita noche. Amadísimo Padre San Cipriano, por el coralizo martirio que sufrió en unión de la bienaventurada Venus Santa Justina, intercede ante la omnipotencia, Señor Padre Eterno, para que no permita, Señor, que todas las personas que me están sintonizando sean hechizadas, atropelladas, burladas, embrujadas en su vida diaria, en sus bienes, en su familia, mucho menos en su hogar. Que venga y que venga y nadie lo detenga, que corra y nadie lo socorra, ardite como una zorra fugosa, con vendados menos al niño, con perros, y serán envenenados enemigos en donde poder. Porque Silverio Cerros, en nombre de Dios, con mi buena bancada gentileña, mi bancada huancabambina, mi bancada incaica, con mi buen San Pedro y 79 filos, voy a curar y sanar a todas las personas que nos van a visitar el día de mañana viernes. Dios bendiga a todos ustedes. Muy buenas noches. Permiso.

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Dios los bendiga.

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2: 9 y 12.

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1: 9 y 23. 9 y 23.

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0: que se queden con esta canción, ¿verdad? Porque vamos a cantar Amor Ajeno.
1: ¿Qué canción vamos a cantar? Orquesta me dice.
0: Amor Ajeno.
1: Amor Ajeno.

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1: 10 y 10.

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1: Nueva y 31. 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

0: qué tal manera, qué tal manera de seguir cautivando todo respetable. Estamos en los 32 años de caribeños. Qué bueno, qué bueno.
1: 10 y 49.

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1: 11 y 7.

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3: 11 y 19.

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1: 11 y 52.

0: 11:58.
1: Visiten nuestra página web. Y aquí está la canción que ya les han bailado en todo el Perú y América. Con la voz de Lucho Paz, se pasea todo el Perú.

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2: Una y seis.

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Una y 19. 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
1: 1:38.

a la gente de Tranca Falupe. Arriba la mano con la palma, Tranca Falupe. Está sonando otra vez.

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2: 2:37.
3: Hijita, ven, ayúdame a lavar los platos.
4: Ay, mamá, hazlo tú. Yo voy a salir con mis amigas.

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1: 2:48.

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1: 3 y 15, Nueva Onda.

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1: 3 y 29. Sonia Morales y la florcita del amor, Doris María, unen sus voces para cantarles

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2: 3 y 44.

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0: El aplauso y el cariño para Dina. ¡Fuerte la palma!
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2: Y le mandamos los corazones arriba, sí. Levantamos arriba, palmitas arriba.

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1: 4 y 37.

Espíritu Santo. Por ende, para el

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1: 4 y 49.

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1: Y bien, amados oyentes, queridos amigos de la sintonía, reciban el saludo amoroso y muy fraternal en nombre de Dios y a nombre de quien tiene el grato honor de dirigir y conducir este maravilloso programa, Secretos y Misterios Ancestrales del Taita Gabriel. En este maravilloso programa les saludo siempre en nombre de Dios, hermanos oyentes, hermanos del alma que en estos momentos estás allí, enfermo, postrado en el lecho del dolor, sufriendo, derramando lágrimas en silencio, porque hasta el momento no conoces esta bendita y gloriosa palabra llamada la felicidad. ¿En cuántos hogares el día de hoy hay mucho sufrimiento, muchas lágrimas, separación? ¿En cuántos hogares el día de hoy, hermanos oyentes, ya no existe la palabra amor? Ya no existe la palabra felicidad. Eres víctima de un daño y te han separado de tu hogar. Te han separado de ahí de tu matrimonio, de ahí de tu casa. Te separaron de tu esposo, te separaron de la esposa. Los hijos por caminos equivocados, porque existe la maldad, existe el daño. Yo soy el Taita Gabriel. Hermanos oyentes, ya estamos en este mes de junio, medio año de este año 2026. ¿Cómo avanzan los días, los meses, las semanas, los años, las semanas? Y usted está allí postrado en el lecho del dolor, sufriendo y derramando cuántas lágrimas en silencio. Quien te habla, soy el Taita Gabriel y le voy a ayudar. Le voy a brindar esa mano amiga. Le voy a brindar mis conocimientos, de mis sabidurías ancestrales. Por eso yo le hago la invitación cordial, hermanos oyentes. 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Usted que me está escuchando el programa, hermanos oyentes, yo le hago la invitación cordial a que alejes esa vida impedernida, a que usted encuentres la felicidad. Puede decirla la felicidad perdida. Por eso, hermanos, te voy a enseñar de mis grandes secretos, de mis grandes amuletos, de mis grandes florecimientos que a diario estoy haciendo en mi casa de curación, en mi casa de sanación, donde ahí decenas y decenas de personas llegan con lágrimas, derramando lágrimas, sufriendo, pero al salir, salen con una sonrisa flor de labios, dando un abrazo al Taita Gabriel, agradeciendo en nombre de Dios, agradeciendo y dando testimonios de todas mis curaciones, de todas mis limpias espirituales. Por eso, hermanos oyentes, no dejes pasar esta oportunidad. Visítame hoy, porque mañana puede ser demasiado tarde. Tampoco no esperes que todo esté en ruinas, que todo sea lágrimas, que tu negocio vaya decayendo poco a poco, que tus terrenos de cultivos ya no sean los mismos de antes, ya no produce como mucha gente dice. ¿Pero por qué? Porque existe el bien, existe el mal, existe lo que es la brujería, el daño. Hermanos oyentes, ya estamos en el mes de junio. Visítame. Ya estamos a medio año, hermanos oyentes, y quizás estás allí sufriendo, estás enfermo, que no puedes hacer nada, que trabajas y trabajas y el dinero se te va como sale en el agua, no puedes hacer ni una compra, quieres vivir, hermanos, totalmente fracasado. Fracasar no es morir. 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
1: Continuamos con el programa, hermanos oyentes, secretos y misterios ancestrales. Misterios y secretos ancestrales es un programa creado para el hombre, para aquella mujer que vive sufriendo, que está derramando lágrimas en silencio, que lo que usted se ha proyectado hacer no lo has hecho realidad. 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No estoy solo, no estoy solo. 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cartas, a través de una lectura de la coca, a través de la lectura, hermanos oyentes, de la hoja milenaria que es la coca, le voy a decir, a través de una fumada, a través de una velada, quien te habla, soy conocedor, soy secretista, conozco de miles y miles de secretos ancestrales, soy el Taita Gabriel. 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
1: Me puedes enviar un mensaje de texto o agrégame al WhatsApp. Agrégame al WhatsApp al 945903788. Voy a dar respuesta rápidamente porque el tiempo en la radio es oro. El tiempo pasa rapidísimo. Voy a dar respuesta a mi hermana que lleva el nombre de Verónica. Escúchame bien. Me escribes con el signo de Tauro. Escúchame bien, hermanita linda. ¿Quieres que te hable con lo relacionado a tu pareja? Últimamente las cosas han cambiado de la noche a la mañana. Pero te voy a decir por qué. Porque hay una sombra y un mal viento que le han preparado para usted, para verla fracasada. No solamente en el negocio. Me cuentas, claro, que en tu negocio el año pasado las cosas se han empeorado. Ahora estás ya con el problema de tu casa, de tu hogar. Hermanita, yo quiero que usted me visite a la brevedad posible para hacer retornar a tu pareja, para hacer retornar a aquel hombre que juró ante el altar amarte, quererte, pero por culpa de un trabajo que le han hecho, que le han preparado, lo quieren ver a usted separada. No pierdas el amor de ese hombre, te ama, te quiere e incluso te lo ha dicho por muchas oportunidades, pero de la noche a la mañana él ha cambiado total. Yo quiero de que usted me visite, le estaré esperando, hermana Verónica. Mi única dirección ya la he mencionado. Otro mensaje del señor, del caballero que me pide no mencionar su nombre, pero las iniciales es WSS. Hermanito, yo sé que estás en sintonía del programa, escuchando allá. Y bueno, no me pides también que no te diga el distrito, me pides solo que te diga las iniciales. Escúchame bien, hermano, lo que he alcanzado a ver ahí en mi mesa de curación, que la enfermedad que tiene tu señora madre, que le duele demasiado las rodillas, que ella no puede caminar y que en la noche no puede dormir, es un daño que le han preparado. Ustedes tuvieron un juicio hace más de 2-3 años, ustedes lo ganaron, pero esta persona, en un acto de venganza, ha preparado este daño, esta maldad, y la quieren ver a tu madre postrada. La ha llevado a muchos lugares, pero yo quiero que usted tenga mucha fe, hermanito, de las iniciales WSS. 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
1: Si Seguimos con el programa Misterios y Secretos Ancestrales. 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La palabra curandero, hermanos oyentes, el vocablo es curar, es sanar esa enfermedad que le han poseído por culpa de un trabajo, por culpa de un daño, por culpa de una brujería, de un hechizo que lo hace aquella persona que dice, hermanos, quererte, amarte, o que dice respetarte, o que dice ser tu amigo, tu vecino, tu compadre. No, señor, amigos no hay en la vida. 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Los meses van avanzando. Va quizá a terminar llega el fin de año y las cosas siguen igual o peor. Imagínate, ya estamos en el mes de junio y las cosas para usted van empeorando. Vas endeudándote más. Vives sufriendo, derramando lágrimas. Estás enfermo. Sufres por aquella mujer que te abandonó. Sufres por aquel hombre que te abandonó. Estoy haciendo el amarre místico, el amarre blanco, la unión blanca mágica del amor, el mejor amarre que tengo aquí, que estoy realizando aquí en Huaraz, el amarre de los siete nudos, señor, el amarre de los siete nudos para amarrar a la persona que amas. 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
0: Con la bendita protección de nuestro Señor Dios Todopoderoso.
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2: 5 y 52.

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0: 5 y 58.
1: Y para los muchachos de Radio Estrella, la más fuerte aquí está. 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Para disfrutar.

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1: Que en esta linda mañana, que en este maravilloso amanecer, Dios Todopoderoso derrame su bendición en cada uno de sus hogares. Señoras y señores, amables oyentes, ¿qué tal, cómo están ustedes? Muy buenos días. Buenos días, hermanos del campo. Buenos días, amigos de la ciudad. Buenos días, hermanos fieles oyentes que nos vienen sintonizando en esta hermosa mañana, viernes, el día de hoy. ¿Cómo están mis hermanos de la provincia de Pomabamba? Cordiales saludos. Mariscal Luz Uriaga Piscobamba, buenos días. Hermanos de la provincia de Asunción Chacas, amigos fieles oyentes de Carlos Fermín Fiscarral San Luis, hermanos de Yanama, señoras y señores que me sintonizan en Yauya, en San Nicolás, en Acochaca, en Yumpa, en Yurma, en Lugma, Fidel Olivas, Casca, Parobamba. Amigos que sinceramente en esta hermosa mañana me están sintonizando en diferentes pueblos, en diferentes sitios, en todo el Callejón de los Conchucos, Callejón de Guaylas. Muy buenos días con todos ustedes. Reciban el cordial saludo desde Huancabamba, Salalá. Desde las serranías de la región Grau, Silverio Cerros, quien está llegando pues a cada uno de sus hogares. Silverio Cerros llegando con esta humildad y el respeto que me caracteriza de poder conducir este programa a la hora de la sanación. Muy contento, queridos hermanos, en esta hermosa mañana, el saber que cientos de personas me vienen sintonizando a través de sus receptores. Ya, señor, ahí en el campo, ya ahí en la ciudad, ahí en aquella mecánica, en aquella panadería, en aquel bazar, en aquel restaurante, en aquella carpintería. Sinceramente, en diferentes puntos nos vienen sintonizando. En ese carrito, ya sea carro o carro chico o carro grande. Muchas hermanas y muchos hermanos nos sintonizan, señor. Gracias totales por la sintonía. El día de hoy viernes, queridos hermanos, Silverio Cerros, maestro huancabambino, los estará atendiendo desde las 8 de la mañana. Todos y cada uno de ustedes van a ser atendidos, pero en orden de llegada, queridos amigos. Porque hay personas, sinceramente, que llegan bien apurados, me dicen, señor Silverio Cerros, yo quiero que me atienda ya, ahorita mismo, porque el carro me va a dejar. Queridos hermanos, yo he dicho que yo atiendo a todos por igual. El día de ayer, jueves, por ejemplo, llegó un hermano recontra apurado para poder atenderlo rápido, que el carro ya lo dejaba, y habían como 6 personas esperando su turno. ¿Sí? 6 personas esperando, señor, en la sala de espera ahí para poder atenderse conmigo. Y llega el amigo, me dice, maestro Silverio Cerros, tendrá que atenderme ahorita mismo, porque el carro ya me va a dejar. Hermanito lindo, le digo sinceramente, hay 6 personas delante de ti. Si es que esas 6 personas permiten que yo a usted lo atienda ahorita, yo gustosamente lo voy a atender. Pero si es que no, hermano, tendrá que esperar su turno. Me dice, maestro Silverio Cerro, yo quiero que usted me atienda ahorita mismo. Hermano lindo, le digo, si es que usted está apurado, si es que tiene otras cosas que hacer, entonces venga un día con más paciencia. Venga un día con más tranquilidad, con más calma. Porque sinceramente las cosas hay que hacerlas bien. Las cosas hay que hacerlas con paciencia. Las cosas hay que hacerlas en nombre de Dios. Como decía mi abuelo, con paciencia y calma se gana la gloria. Entonces, queridos hermanos, el día de hoy, como todos los días, Silverio Cerros atiende a igual a todos. Al pobre y al rico, al católico y al evangélico, al comerciante y al agricultor. Yo lo atiendo igual, hermanos. Con el mismo cariño, el mismo respeto, la misma consideración, la misma sinceridad. El día de hoy viernes, queridos hermanos, Silverio Cerros los estará atendiendo en nombre de Dios. Las personas que están para el día de hoy viernes citadas, pues, para hacerles expulsar aquel mal daño, aquel mal hechizo. Las personas que están el día de hoy citadas para darles esa purga para que boten el mal daño de su estómago, por favor, venir en ayunas. Las personas que están citadas. Las personas que están con tratamiento y el día de hoy viernes van a venir para continuar con sus trabajos, con sus tratamientos, traer las pequeñas cosas que se les ha pedido para poder continuar con sus trabajos, con sus curaciones, con sus rituales. Las personas que el día de hoy viernes vamos a hacer sus trabajos para sus casitas, para sus hogares, para sus chacritas, por favor, para sus parcelas, por favor, tráigame la tierrita que se les ha pedido para poder hacer sus rituales en nombre de Dios. 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Atención, voy a comunicar en estos momentos, a mi hermano de 41 años que me está diciendo, señor Silverio Cerros, sintonizo su programa todos los días, todas las mañanas. Maestro Silverio Cerros, para 8 meses que estoy delicado, que estoy mal de salud. Maestro Silverio Cerros dice, de la nada en mi cuerpo me han salido como unos granos, como unas sarnas. Maestro Silverio Cerros, no sé qué hacer, me molesta mucho, dice. Me pica todo el cuerpo, me quema, me arde mi cuerpo. Señor Silverio Cerros, ya hice tratamiento y no me puedo curar. Tengo 8 meses, dice, de martirio, de sufrimiento. Le escribo a usted en nombre de Dios de que usted me diga toda la verdad. Atención, hermano lindo, para comunicarle, pues, en esta hermosa mañana. Sinceramente, la enfermedad que usted lo viene atormentando, hijo lindo, esos malos granos, como sarna, como sarpullidos, como alergia que le sale casi en todo su cuerpo, eso no es bueno, hermano, eso no es natural, hijo, sino que ahí anteriormente hemos visto unas prendas de usted que se le desaparecieron, unas prendas de usted, hermano lindo, que se hicieron humo, unas prendas de usted, hermano, que se perdieron. Pero esas prendas, hijo lindo, no los llevaron por necesidad de repente para lavarlas y volver a utilizarlas. No, hijo lindo. Esas prendas, hermano, no las llevaron para volver a ponérselas. Esas prendas, hijo lindo, las llevaron, pero para hacerles secretos. Hemos visto ahí unos secretos que ahí le hicieron. Unos rezos, esas prendas. Las velaron. Las trabajaron con pólvora, las trabajaron con humo, las trabajaron con velas negras, las trabajaron con ají rocoto, con ajo macho, con pimienta voladora. Esas prendas, hermano lindo, las trabajaron con rezo. ¿Ya? Porque sinceramente, hermano, ese trabajo lo hicieron por allá, por la costa. No lo hicieron por acá, sino por la parte de la costa, hermano, hicieron ese mal trabajo para verlo sufriendo, para verlo de la peor manera, para verlo agobiado. Usted sinceramente ya fue el dermatólogo, ¿no es cierto? Exámenes, ampollas, cremas y todo. Pero no se puede curar. No se puede sanar, no puede encontrar la mejoría. No puede encontrar la sanación. Cada día va empeorando más y más. Hermanito lindo, eso sí tiene que hacerse curar. Usted nos visita en nombre de Dios, que Silverio Cerro va a hacer un trabajo especial para su persona. Silverio Cerros, maestro huancabambino, lo va a ayudar. Acá en San Luis, atiende Silverio Cerros. Usted que me está sintonizando y está sufriendo, señor, señora, con aquella enfermedad, con aquel dolor, con aquel malestar, en esta hermosa mañana. Agradezca a Dios por la vida, agradezca a Dios por la familia, agradezca a Dios por las grandes bendiciones y también agradezca a Dios por haber... por estar sintonizando este programa a la hora de la sanación, y pida a Dios que Dios dirija sus pasos, que Dios oriente sus pasos, que Dios engrandezca la fe, la credibilidad, la confianza, y en nombre de Dios venga a visitarnos, que Silverio Cerros está para poder atenderlos a todos y a cada uno de ustedes, queridos hermanos que me vienen sintonizando.

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2: Correctamente, queridos hermanos de la sintonía, es nuestro único centro de atención, nuestra única dirección, donde Silverio Cerros y el macumbero Santiago de las Guaringas atendemos acá en San Luis. Silverio Cerros, el día de hoy viernes, queridos hermanos, los estará atendiendo a todos y a cada uno de ustedes. Atención, voy a comunicar en estos momentos en la provincia de Piscobamba. Atención, en la provincia de Piscobamba. A mi hermana que me está preguntando que le diga toda la verdad acerca de la enfermedad de su padrecito. Que su padre se encuentra delicado. Que su padre está muy mal de salud. Me dice acá, señor Silverio Cerros, fiel oyente de su programa Somos. Todos los días lo sintonizamos. Maestro Silverio Cerros, quiero que usted me comunique acerca de la enfermedad de mi padre. ¿Dónde va a estar su sanación, dice? ¿Dónde va a estar su recuperación, señor Silverio Cerros? Ayúdame, por favor, se lo suplico. Señor Silverio Cerros, comuníqueme el día viernes por la mañana, dice. Atención, voy a comunicar a mi hermana para comunicarle, hermanita linda, la enfermedad que tiene su padre no es para mis manos. La enfermedad que tiene su padre no es mal daño. La enfermedad que tiene su padre no es brujería, no es hechizo como usted está pensando. La enfermedad que tiene su padre, eso es para la ciencia médica. Ustedes por ahí le han dado medicinas. Lo automedicado nada más. Porque sinceramente su padre, para que se recupere, hemos visto que este señor tiene que ser operado en la ciencia médica. Porque él tiene prostatitis, tiene problemas con la próstata. ¿Ya? Y eso ya no se cura a través de hierbas, a través de vegetales, porque eso ya está avanzado. pero sí tiene tratamiento todavía, sí tiene curación todavía, sí tiene recuperación todavía. Pero tienen que hacer las cosas bien. Madrecita, usted ya no tiene. Esta señora se acabó por falta que alguien lo vea, por descuido, en otras palabras. Ahora tienen su padrecito ahí, pero sin embargo lo ven ahí quejándose, lo ven ahí llorando, lo ven ahí sufriendo y poco les importa. No, medicinita le han comprado por ahí, cualquier medicina para el dolor, para el malestar, nada más. Dándole hierbitas diciendo que así se va a recuperar. No se va a recuperar así. Este señor, la única vía para que se recupere, para que se sane, para que se fortalezca, es a través de la ciencia médica. No me esté visitando, no lo traiga, llévelo más bien a la ciencia médica. Ya servido para ustedes. Hay muchas personas que me dicen, maestro Silverio Cerros, ¿me podrá curar usted? Me dicen. ¿Me podrá sanar usted, señor Silverio Cerros? Oiga, queridos hermanos, hermanos fieles oyentes, simpatizantes, seguidores de este programa, yo cuando puedo curarlos gustosamente, queridos amigos, les comunico y les digo si hay tratamiento, si hay curación. Y cuando no, gustosamente también de decirles no puedo ayudarlos o esta enfermedad no es para mis manos, no me compete, llévelo a tal lugar, a tal sitio, a tal especialista. ¿Sí? El día de ayer, por ejemplo, un hermano me dijo, maestro Silverio Cerros, mis respetos a usted. Le agradezco mucho. Oiga, me dio un fuerte abrazo y un apretón de manos. Me dijo, usted me está diciendo que no puede curar a mi esposa y eso le agradezco mucho por su sinceridad. Sí, señor, sí, hermanos. Porque la vida, sinceramente, hermano, es única. Y la salud hay que cuidarla y con la salud no se puede jugar. Y comunico a todos mis hermanos de la parte de Piscobamba que Silverio Cerros no está vendiendo medicinas. Porque tener bastante cuidado con personas avivatos que se están tomando mi nombre para decir que son Silverio Cerros. Dos personas en un auto blanco, me dice maestro Silverio Cerros, han llegado a mi pueblo dos personas con un auto blanco vendiendo medicinas diciendo que son Silverio Cerros. Y Santiago de las Guaringas, tenga bastante cuidado, señor. 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Silverio Cerros, queridos hermanos, no va a ir a su casa a tocarle la puerta a su casa para venderle una medicina, para hacerle un tratamiento. Silverio Cerros no va a ir, señor, de pueblito en pueblito ofreciendo mis productos, no. Porque en primer lugar yo vendedor no soy, señor, yo soy curandero, maestro de prestigio. Y yo atiendo solamente acá en San Luis. Y yo atiendo solamente en esta hermosa ciudad. Así que usted, señor, señora, joven, señorita que me sintoniza, ya le estoy comunicando. Ya le estoy avisando. Porque hay personas que me llaman maestro Silverio Cerros. Usted ha venido por acá por mi pueblo. Usted ha llegado por acá, por mi casa, me dicen. 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Atención, voy a comunicar a mi hermana. Atención, voy a comunicar a mi hermana de 34 años, que me dice, señor Silverio Cerros, maestro huancabambino, fiel oyente de su programa, soy. Señor Silverio Cerros, tengo 34 años. Maestro huancabambino me dice, estoy conociendo a un joven de 30 años. Dígame si es que este joven me conviene o no me conviene. Maestro Silverio Cerros, yo quiero que usted me oriente mi camino, mi destino, me diga toda la verdad. Por favor, no mencionar mi nombre. Atención, voy a comunicar, mamita linda de 34 años. Déjeme decirle, pues, en esta hermosa mañana que en usted lo primero que hemos visualizado es muy mala suerte en el amor. Usted tiene dos hijos de dos compromisos. Usted es una mujer sencilla, una mujer humilde, una mujer trabajadora, una mujer de carta cabal, carambas, ¿no? Pero sin embargo, en el amor usted vive derramando lágrimas, vive sufriendo, vive llorando. Pretendientes tienes. Pero sinceramente, a tu vida solamente llegan hombres comprometidos. Hombres mentirosos. Hombres que les gusta jugar con el sentimiento más sublime que es el amor. Esa persona en quien usted está confiando, en quien usted está queriendo y abrazando, no veo futuro con ese hombre. Porque ese hombre sinceramente está jugando al sentimiento, está jugando al amor. Está jugando al amor, mamita linda, como gato al ratón. Y no, ahí no veo futuro, ahí no veo progreso, ahí no veo una relación buena, una relación duradera, una relación estable. Ahí veo, una vez más, fracaso para usted. Ahí veo lloros, lágrimas, arrepentimiento. Sinceramente, no le conviene a esa persona. No le conviene a esa persona. Lo que sí le voy a recomendar a usted, mamita linda, es una buena curación de que usted se realice, de que usted se haga. Entonces, bien curada, bien florecida, bien tabaqueada, a su vida va a llegar pero un hombre sincero, un hombre humilde, un hombre bueno, de buen corazón, que te quiera, que te ame, que te respete, que te dé tu lugar. Y usted está muy desesperada, porque sinceramente esa persona que usted va a encontrar, pero en primer lugar curándose, va a ser todavía dentro de 2 años. ¿Me entiende? Así que ya le estoy comunicando. Servido para usted. Silverio Cerros. Silverio Cerros, maestro huancabambino, llegando a cada uno de sus hogares en esta hermosa mañana, en este bello amanecer. Hoy viernes, de antesala, un fin de semana. Llegando a todos mis hermanos que vienen sintonizando en diferentes pueblos.

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Continuamos con este magistral programa La Hora de la Sanación. Maestro Silverio Cerros, maestro huancabambino, pues llegando a cada uno de sus hogares en esta hermosa mañana, viernes, queridos hermanos, el día de hoy. Llegando a todos mis hermanos que vienen sintonizando a través de esta potente radioemisora, Radio Onda 92. Llegando a todos mis amigos, a todos mis hermanos que me sintonizan en todo el Callejón de los Conchucos, Callejón de Huaylas. Queridos hermanos, hay que vivir en nombre de Dios. Dios sabe por qué hace las cosas. ¿Sí? Porque hay muchas personas, queridos hermanos, que reniegan por todo. Que cuando llueve, que por qué llueve mucho. Que cuando solea, que por qué solea mucho. No hay que vivir, Señor, en nombre de Dios. Dios sabe cuándo derrama su bendición a través de un aguacero. Dios sabe, queridos hermanos, sus proyectos. Dios conoce sus pensamientos y sus sentimientos, su corazón, porque a Dios no le podemos ocultar nada. A Dios no le podemos negar nada. Porque antes de lo que tengamos que hacer, antes de lo que tengamos que decir, Dios ya sabe lo que vamos a hablar, Señor. Y en nombre de Dios, el día de hoy, viernes, yo lo estaré atendiendo acá en San Luis. Todo el día, Señor, atiende Silverio Cerros. Porque hay personas que me dicen, maestro Silverio Cerros, yo soy de tal lugar, vivo lejos, vivo distante. Maestro Silverio Cerros, no voy a poder llegar por la mañana, llego por la tarde gustosamente. A la hora que usted llega, yo le voy a atender. A la hora que usted llega, Silverio Cerros está para poder ayudarlo. Atención, voy a comunicar en estos momentos. Atención, voy a comunicar en estos momentos. En Yumpa. Atención, en Yumpa. A mi hermano que me está preguntando, le comunico en esta hermosa mañana que está muy preocupado por la enfermedad de su pareja, por la enfermedad de su esposa. Hermanito lindo, le comunico pues en esta hermosa mañana, le comunico. La enfermedad que tiene su esposa, hermano, es un mal daño. ¿Sí? La enfermedad que tiene su esposa, hijo lindo, es un baño que han arrojado, que han botado. Ahí a su parcela. Ahí a su terrenito. Y como su esposa, sinceramente, es una mujer trabajadora. Todo el tiempo va a su chacrita a trabajar, a labrar la tierra, a sembrar sus verduras, a cuidar sus plantas. Y esta señora ha pisado ese mal baño. Y esta señora ha pisado ese mal hechizo. Ha pisado esas malas limpias. Por eso es que ella se encuentra delicada, enferma. Y no le esté echando la culpa a la edad, hermano. Porque sinceramente la enfermedad que ella tiene es un mal daño. Baños que ha pisado esta mujer. Por eso que esta señora comenzó primero a quemarle, a arderle, a endormecerse la planta de los pies. Y de ahí ese malestar, ese dolor, ese enfriamiento ha comenzado a subir por sus rodillas, por todo su cuerpo. Hoy en día ese malestar está en su cerebro que lo ataca. Porque el mal baño ha ido de abajo hacia arriba. Por eso es que esta señora por las noches ya no puede ni conciliar el sueño. Ya no puede ni dormir, está totalmente aburrida. A su chácara ya no quieren irse a trabajar. Ya no quiere ir a cuidar sus plantas, a ver su sembrío. Ya no. ¿Por qué? Porque cada día se siente más y más mal porque ahí hay unos baños. Las cuales, hermano, el enemigo, la persona que ha arrojado esas cosas, vive cerca nomás. Ya te imaginarás de quién te estoy hablando, hermano, pero eso sí va a usted venir personalmente para poder indicarle con exactitud y si es necesario hasta darle el nombre. Porque hay personas que me dicen, maestro Silverio Cerros, yo quiero curarme, pero también quiero que usted me diga el nombre de la persona que me ocasionó esto, el nombre de la persona que me hizo el mal, el nombre de la persona que quiere verme sufriendo, que quiere verme llorando, que quiere verme de la peor manera. Oiga, señor, queridos amigos, sinceramente, a algunas personas o algunos pacientes o clientes míos, yo les he indicado el nombre.
y algunas personas les seguiré indicando, pero a todas no. Porque yo primero, queridos hermanos, para dar el nombre yo tengo que hacer un rastreo y ver qué tipo de corazón tiene esa persona. Porque hay personas, queridos hermanos, que no aguantan su temperamento. Y es entendible, Señor, que se van y le dicen, ah, tú me has hecho mal daño. Y hacen un problema más grande, ¿no? Entonces yo tengo que ver, queridos hermanos, si es que esa persona quiere saber nada más para que se cuide, para que lo tenga presente, gustosamente se le dice, gustosamente se le indica. Pero si es que esa persona quiere, Señor, saber para que se vaya y haga problema, aunque se incomode conmigo, yo no le digo, Señor, yo lo que cumplo es con curarlo, con ayudarlo, con florecerlo, con enderezar esa suerte, con despejar ese camino, ese destino. ¿Sí? Silverio Cerros, maestro huancabambino, quien está llegando pues a cada uno de sus hogares en esta hermosa mañana, hoy viernes, llegando claramente a todos ustedes a través de esta potente radioemisora, Radio Onda 92. A ver, jovencito, en controles, un temita musical para todos mis hermanos, mis amigos, que en estos momentos me vienen sintonizando, para que a través de este tema musical poder alegrar sus corazones.

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0: atendiendo a todos y a cada uno de ustedes, queridos hermanos que me están sintonizando. Maestro Silverio Cerros, maestro Huancabambino, el día de hoy lo estará atendiendo. Así que usted no tiene por qué estar derramando lágrimas, hermano. No tiene por qué estar sufriendo. De repente se encuentra melancólico, atormentado, desesperado. Que a veces hasta ya tiene miedo a tomar una decisión. Porque todas las decisiones que usted ha tomado le han salido mal. Le han salido al revés. Porque hay muchas personas que me dicen, maestro Silverio Cerros, ¿por qué mi vida no tiene sentido? ¿Por qué, señor Silverio Cerros, todo lo que yo hago me sale al revés, me sale mal? ¿Por qué, señor Silverio Cerros, esta desgracia me acontece? Estos problemas me pasan. Ya no tengo paz, ya no tengo tranquilidad, me dicen. Y no sé qué hacer con mi vida. Me siento confundido o estoy confundida en este mundo terrenal. Silverio Cerros, el día de hoy viernes, el día de mañana sábado, todos los días, lo estará atendiendo para que a través del poder que Dios me ha brindado, que Dios me ha iluminado, que Dios me ha dado, voy a sacarlo de dudas. Voy a indicarle, Señor de mi alma, ¿por dónde está su felicidad? Voy a indicarle a través de las cartas del tarot qué va a ser de su futuro. O qué es lo que usted tiene que realizar. Qué es lo que usted tiene que hacer para que todo le vaya bien. Gracias totales por la sintonía. Amadísimo Padre San Cipriano, por el cuarelicio martirio que sufrió su unión de la bienaventurada Virgen Santa Agustina. Intercede, Señor, por todas las personas que me están sintonizando. Para que no permitas, Padre mío, Padre Santo, que sean hechizadas, entorpecidas, burladas, embrujadas en su vida diaria, en sus bienes, en su familia, mucho menos en su hogar. Que venga y nadie lo detenga, que corra, y nadie lo socorra. Ardiente como una zorra fogosa, como un vendado, menos halagueño como un perro, así serán y vendrán los enemigos sin donde poder. Yo, Silverio Cerros, en esta hermosa mañana estuve en vivo y en directo llegando a cada uno de sus hogares. Soy de carne y hueso como tú, pero en estas venas corren sangre del curanderismo huancabambino. Y el día de hoy voy a ayudar, florecer, curar y sanar en nombre de Dios a todas las personas que nos van a visitar. Muy buenos días. Permiso.
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1: 6:55.

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Adelante, maestros.

mi cordial saludo a las personas que me están escuchando en esta bendita mañana. De este bendito día, Maestro Simón de Cipriani, llegando a diferentes lugares, llegando pues a diferentes pueblos que nos escuchan, allá en el campo, en esa puna, en ese sitio distante, en esa cordillera, porque mi programa, señores, se difunde en diferentes medios de comunicación, en diferentes centros poblados nos están escuchando a esta hora de la mañana. Señoras y señores, el día de hoy vamos a estar trabajando, vamos a estar curando, vamos a estar brindando la ayuda espiritual, brindando el conocimiento de quien les habla, Simón de Cipriani. Muchas gracias, porque muchos me vienen visitando. Gracias, señoras y señores, a todas las personas que nos están visitando desde lejos. Vamos a pedir en este día a nuestros santos de devoción, a nuestros santos curanderos, remedieros, secreteros, a nuestros santos que nos fortalecen nuestro espíritu, a nuestros santos, os gobernantes, como los ángeles, arcángeles, querubines, serafines, entidades de luz. Porque cada persona tenemos un ángel, un arcángel que nos cuida. Cuando uno está durmiendo, cuando uno está viajando, si no, pues, Lucifer ya nos hubiera cernido, como dijo nuestro Señor Jesucristo, y nos hubiera utilizado como cernedor en el granero para hacernos llorar, para hacernos sufrir. Cada persona tenemos un ángel que nos cuida. Dice la Biblia, Dios nos envía un ángel, un arcángel. Dios nos cuida, señoras y señores, de día y de noche. Pero tú tienes que pedir a Dios también, porque si no, ese ángel, señores, se retira entonces. Amigos, aquí nosotros vamos a curar, pues, a las personas que sufren, a las personas que lloran, a las personas que no tienen la tranquilidad. Hay personas que caminan mucho, andando por diferentes lugares, pero no han podido hallar su mejoría, hermano. Aquí te vamos a curar. Aquí nosotros vamos a ayudar. Maestro Simón de Cipriani, donde muchos han dicho, un mes, dos meses vendrá el Maestro Simón, ya se irá. Señores, me voy a quedar mucho tiempo. Nos vamos a quedar mucho tiempo. Hermanitos, estamos atendiendo aquí. 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Continuamos desarrollando nuestro programa. Atención, atención, prestar mucha atención. Donde acá me pide la señora Evarista Ruiz, que prácticamente ha hecho su yapeo, nos ha yapeado por la consulta y quiere saber por la salud de su mamá. Señor Simón de Cipriani, quiero que me diga toda la verdad acerca de la salud de mi mamá. Te voy a decir, señora, porque usted me tiene mucha fe y me tiene mucha creencia. Aquí te voy a decir, hija linda de mi corazón, con respecto a su mamá. Ya lo han hecho curar en diferentes lugares. Su mamá ya se ha hecho curar por el doctor. Pero yo le voy a decir con toda sinceridad que la enfermedad de su mamá no es para un curandero, no es para un médico. La enfermedad de su mamá requiere de un especialista, de un estudiado, de un profesional de la ciencia médica. Quiero que me entiendas y quiero que me comprendas. Aquí yo estoy alcanzando a ver esas cosas. Llévelo a su mamá lo más pronto posible a un doctor, a un especialista. Muchas gracias por el yape que realizó, por su consulta. Y aquí le estoy contestando. Voy a tener que contestar en estos momentos una carta que me han hecho llegar desde Pueblo Libre. Preste bastante atención, amigo de las iniciales, la R y la C, que me estás escribiendo desde Pueblo Libre. ¿Qué quieres que te diga toda la verdad sobre su salud? Maestro Simón, ya me hice curar, dice, y no veo la mejoría. Me he hecho ver por el doctor y también no encuentro mejoría. Señor Simón de Cipriani, me han recomendado.

mandado de su persona de usted. Estoy de paso solamente por acá, por Pueblo Libre, visitando a la familia. He escuchado su programa y también unos familiares me han recomendado. Quiero que usted me diga toda la verdad. Escúchame bien, hermano. Lo que claramente estamos alcanzando a ver con estos dos ojos que se han de tragar los gusanos algún día. Tú tienes una ardencia al estómago. Lo que tú tienes, hijo, es un dolor de estómago. Aparte de esto, sientes un cansancio en tu cerebro. Pero te voy a decir, hermano de mi corazón, pero te voy a decir, hermano, allá en Julcán, ahí a usted le dieron un daño por dentro. Su propia suegra le dio. Escúcheme claro. Mejor dicho, su ex suegra, porque ahora usted ya se separó de su hija. Esa señora a usted le dio en chicharrón rojo. Ahí le dieron, señor de mi corazón. ¡Qué rico que comiste ese cuero de chancho! Pero sin embargo, hijo, tú no sabías que ahí te estaban dando una maldad. En chicharrón le dieron a usted. Tienes que venir, hermano, si crees en mi persona, para hacerte botar esa maldad. Porque adentro de tu estómago hay una ciraguaya. Hay, hijo, una maldad que te dieron por dentro. Por eso es que tienes el estómago que te arde, que te quema. No encuentras mejoría, señor. Te sientes aburrido, te sientes intranquilo. No sabes qué hacer, hermano. Tienes que venir, hermanito de mi corazón, para poder curarte. Tu propia suegra o ex-suegra, para ser más preciso, ha sido quien le ha dado esta cochinada. Es por eso que usted sueña feo, se aburre, el estómago se siente mal, tomas medicina, pero no te hace bien, porque tienes una maldad por dentro, hermanito. Venga lo más pronto posible para curarle. He dicho.

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1: 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Maestro Simón de Cipriane, en vivo y en directo, saliendo por esta prestigiosa emisora. Voy a comunicar en estos momentos lectura a un mensaje de texto que nos llega. Preste bastante atención al señor Miñano. Señor Miñano, que me dice aquí que le diga toda la verdad acerca de su salud. Vengo sufriendo aquí, maestro Simón de Cipriane, 5 meses y no puedo encontrar la mejoría. Señor Simón de Cipriane, ¿será alguna maldad o será una enfermedad para el doctor, para la ciencia médica? Por favor, quiero que usted me diga toda la verdad, ya que le estoy escuchando a esta hora de su programa. Señor Simón, confío plenamente en usted. Yo creo que usted me va a dar solución, si es que es para el doctor, para yo poder dirigirme, poder encaminarme, o si es que es para el curandero, para poderle visitar lo más pronto posible. Escúcheme bien, señor Miñano. Tengo que decirte, hermano, que la salud de usted es una enfermedad contagiosa, hermano, por culpa de unos envidiosos, codiciosos, quienes te dejaron prácticamente en la ruina. ¿Quiénes, amigo? Te tumbaron prácticamente ese negocio que usted antes tenía, una tienda de abarrotes. Yo ahí alcanzo a ver, señor de mi corazón, sin temor a equivocarme, maestro Simón de Cipriane, directamente te está contestando, hijito. Escúcheme bien lo que le voy a decir a usted. Escúcheme claro lo que le voy a decir. Usted tenía su tienda de abarrotes y al frente de usted también había otra tienda de abarrotes. Señor Miñano, una señora flaca narizona que siempre andaba con sombrero roto, yo aquí lo estoy alcanzando a ver en estos momentos. Te preguntarás por qué. Porque yo soy profesional en mi materia. Esta señora era la propietaria de esa tienda de abarrotes. Pero sin embargo, hijo lindo de mi corazón, En estos momentos te tengo que decir que esa señora se valió de un brujo para que usted le haga esa maldad, para que usted vayan a hacerle esa brujería, hermano. Por eso es que usted prácticamente se ha ido a la ruina con esa tienda de abarrotes. Ahora, hermano, sin poder triunfar, estás fregado, estás salado, estás enfermo. No puedes hallar tu mejoría. Pero sin embargo, amigo, algunos familiares te decían, hazte ver por algún maestro. Pero tú eres incrédulo, hermano. Yo aquí alcanzo a ver que tú eres incrédulo. Tú no crees en los maestros, hijo. ¿Es así o no? ¿O me estoy equivocando, señor Miñano? Aquí te estoy contestando, hermano, tu mensaje. Por incrédulo a usted, hermano, lo han hecho. A ver, hasta con deudas en los bancos estás, hermano. ¿Sí o no? Usted está prácticamente corrido de los bancos, señor. Pero aquí te tengo que decir que ese dolor de estómago que tú tienes, amigo, se lo dieron en un par de cervezas que le invitó un amigo, Mercedes Quinde. Pero a este señor le compraron con plata. ¿Sabes cuánto le pagaron, amigo? Para que se valga, para que le dieran esa maldad, esa cochinada que vino de la mano de su competencia. 250 nuevos soles. Así le pagaron para que usted lo manden a dar esa maldad. Me estoy refiriendo a esa persona que usted conoce. Y pongo puntos suspensivos. He ahí, cuando tomaron ese par de cervezas, ahí te puso la maldad. Es por eso que tú caíste, hermano. Caíste con tu tienda de abarrotes. Ahora estás endeudado con los bancos. Estás casi como corrido. Hermano, ahí te alcanzo a ver que tú sufres con un dolor de estómago. Señor, tu estómago se hincha. Sientes como si un bulto sale por tu garganta. Hermano, tienes que hacerte curar, hijo. Tiene que hacerse curar usted por un buen maestro. Hermano, yo aquí alcanzo a ver, hermano, que tú eres incrédulo. Pero a veces yo le doy la razón a alguien, porque a veces van a alguien para que los engañen. Entonces, hermano, yo no me creo único, ni me creo el único, ni me creo el mejor. Pero sí conozco mis trabajos. ¿A qué tipo de trabajo hago? Curanderos buenos sí habemos en el Perú. Señor Miñano, curanderos buenos sabemos en el Perú. Lo que pasa que por uno, por dos o por tres, quedamos mal todos. Piensan que todos somos iguales. ¿Por qué? Porque le digo esto, amigo. Porque cuando yo llegué, hay muchos que me preguntaban, ¿cuántos días se va a quedar, maestro? ¿Cuántos meses se va a quedar? De repente para la semana ya no va a estar usted. Lo dejo mi plata y ya no lo encuentro a usted. Miren cuánto tiempo vengo trabajando. Ya tuve la oportunidad de estar en el año 2013. Estuve un par de años. Ya pedido y a solicitud de mucha gente hemos regresado. Yo les dije cuando llegué, empezó mi programa, hermanos, yo he venido a quedarme por mucho tiempo. El día en que yo me vaya, yo voy a venir a la radio y les voy a decir, señores, hasta aquí voy a trabajar. Maestro Simón, ya me voy a ir tal fecha. Pero yo les he dicho que me voy a quedar años sobre años aquí. Tampoco pues usted va a esperar el último momento. Tienes que hacerte curar en su debido tiempo. Antes que las enfermedades avancen. Antes de que su problema avance. Entonces, hermano, señor Miñano, tiene que hacerse curar, hermano. Si usted tiene confianza, se hace curar por mis manos. Y si no, también puede hacerse curar por otro maestro. Pero hágase curar por un buen maestro curandero. Para que en primer lugar te limpien el estómago. Porque adentro tienes una cochinada. Tienes que hacerte curar. Levantar la suerte, señor. Porque a usted lo han salado. Han hecho, señor, para que usted viva incrédulo, hermano. Tienes que creer, hijo. Tienes que hacerte curar, aunque no sea por mis manos. Ya le dije, aunque sea por manos de otra persona. Y si tienes voluntad, hijo lindo, me visitas. Seguimos en el programa. A nadie les obligo, pero sí les digo que son muchos que nos visitan. Son muchos que vienen pidiendo mi servicio. Son muchos los que llegan llorando. Son muchos los que llegan, señores, recomendaditos. Y me dicen, maestro Simón, yo quiero que usted vea mi destino. Yo quiero que usted, señor Simón, vea mi futuro. Porque me encuentro salado. Porque estoy mal. Hermanos, vamos a ver. Vamos a observar bonito. Vamos a observar qué es lo que viene pasando en tu vida. ¿Qué es lo que viene sucediendo? ¿Qué es lo que viene sucediendo contigo? Vamos a ver, hermano. Vamos a curar. Vamos a limpiar. En nombre de Dios. Y en nombre de las lagunas de Huancabamba. En buen cerro. En buen encanto. En buena mesa curandera. En buen banco. Mesa, señores. Donde brilla. Mesa donde encanto. Donde pago. Donde chullo al cerro. Donde pido permiso. Donde voy, señores, espiritualmente. Llamando, señores, invocando este oeste, norte, sur, cuatro vientos, cuatro puntos cardinales, en buen citán, en buen encanto, en buen campanario, señores, con buenas aguas curanderas de las lagunas de Huancabamba voy a curar.

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0: Sigan los testimonios de agradecimiento. Nos encontramos aquí en esta potente onda emisora con un hermano que prácticamente ha venido a agradecer. Hermano lindo de mi corazón, regálame tu nombre, hermano lindo.
1: Mi nombre es Juan Delgado González.
0: Juan Delgado González, me acuerdo a la perfección prácticamente cómo llegaste a nuestro centro de consultoría, de ayuda espiritual. Hermano lindo, hay muchas personas que te están escuchando. Quiero que le cuentes un poquito de tu historia a la gente.
1: Mire, hermano, maestro Simón, primeramente darle gracias a usted. He venido para agradecerte. Como yo he sido, yo lo golpeaba, lo pegaba a mi mujer. Para mí toda cosa era mala. No sé qué cosa, cómo se llama, como si algo hubiera entrado a mi cuerpo para yo tener, ser ofensivo, ser malo con todos. Algo, cómo se llama, que me contradecían, que me decían, yo actuaba rápidamente. A mi mujer ya estaba prácticamente perdida, lo tenía ya, mis hijos, todo. Yo tengo ya 48 años, tengo mis hijos grandes, mis hijos, tengo un hijo ya mayor. Ya me quería faltar, mijo, como yo trataba a mi esposa, la maltrataba, pero ella nunca llegó a una autoridad. Ella me rogaba, me decía, quizás te han hecho algo, tienes tal cosa, vamos a ver a tal maestro. Entonces, donde yo ahí actué con ella y vine y lo visité acá al maestro Simón de Cipriani.
0: ¿Qué le dirías a la gente, Juan Delgado, a las personas que te están escuchando? Hazle la invitación, hermano, porque así como tú, hay muchos casos. Familias que viven peleando como perros y gatos, que no se entienden. Familias que no se comprenden, que se agarran a golpes, se agarran delante de los hijos. ¿Qué le dirías a esas madres de familia, a esas mujeres que de repente viven en carne propia el sufrimiento, el maltrato físico, espiritual, por parte de su pareja? ¿Qué le dirías a las personas que te están escuchando, hermanito Juan Delgado?
1: Bueno, yo le diría primeramente que visitaran al maestro Simón de Cipriani, porque es él prácticamente me sacó todo de lo que yo estaba con esa enfermedad bien grande. Gracias a Dios y su poder de él, estoy sano. Ahora soy una persona ya buena, trabajadora, ya ahora ya estoy, ya, para mí todo, hasta el trabajo, lo miraba cansado yo, pero yo ahora ya tengo ya, ¿cómo se llama?, me he recuperado y vivo. Por eso les digo a todos mis hermanos que tengan quizás esta enfermedad que yo he tenido, visiten al maestro Simón de Cipriani. Muchas gracias.
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Queridos amigos fieles oyentes, seguimos desarrollando nuestro programa Maestro Simón Discipline en vivo y en directo. Desde muy temprano vamos a atender, desde que raye el sol hasta la noche, y si es que Dios lo permite, hasta la madrugada. Hoy día es día de ayahuasca, día de tomar mi San Pedro, de siete vientos, siete filos. Mi San Pedro bendito, mi San Pedro Cardoso, mi San Pedro del cielo, me permita ayudar a ver sus caminos, sus casas, sus hogares, sus negocios, su crianza. Vamos a trabajar, vamos a limpiar, vamos a curar, vamos a florecer. Vamos a ver dónde reside su alma, su espíritu, su sombra. ¿Cómo lo han trabajado? ¿A dónde me voy? ¿A dónde me encuentre? Así trabajo, así ayudo. Papel y lapicero a la mano. 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Pedimos a la audiencia no confundirnos, por favor, y no equivocarse de camino. 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Precio no damos por la radio. 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Repito, la pusanga que yo tengo es original, señores. 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

que una pusanga, señores, no es como comprar una gaseosa, pues, hermanos, que te va a costar 2 soles, 5 soles. Esa pusanga tiene su precio. Hay una pusanga que dura para un buen tiempo y hay una pusanga que rápido, rápido pasa su efecto. La pusanga eterna, señores, ya se conoce. Esa pusanga es para que usted la utilice cuando quiere conquistar a una persona. Sea el varón para que conquiste a una mujer, o sea la mujer para que conquiste a un varón. Esa pusanga dura bastante tiempo. Y hay una pusanga que solamente dura un tiempo. Después de 2, 3 meses, esa persona termina usted alejándose, termina aborreciéndolo. Esa es la pusanga temporal. Es la pusanga para un tiempo. Y la pusanga eterna es la pusanga que se emplea cuando usted quiere conquistar a una mujer para toda la vida. Entonces, por eso les hablo claro a ustedes, amigos. La pusanga que tiene el maestro Simón de Cipriani es original. Y la pusanga no es, pues, hermanos, al tamaño de una gaseosa, de un perfume. La pusanga que Simón de Cipriani le va a dar a usted solamente es un poquito. Señores, son gotas. Pero usted lo va a utilizar, la pusanga. La pusanga que yo le voy a brindar en una persona sola o en un varón solo. O sea, me refiero que no esté comprometido. Porque si usted va a venir de repente a llevar una pusanga para que lo pase a la mujer de su hermano, entonces yo no lo voy a vender, hermano. Si usted va a llevar una pusanga para que lo pase de repente a una mujer que tiene marido, yo no lo voy a vender. La pusanga se pasa a una mujer soltera o a un hombre soltero, pero ni bien pasas esa pusanga, esa persona se va a alocar. Esa persona va a sentir un amor, va a sentir una pasión, va a sentir un deseo de estar al lado suyo, porque es una pusanga, señores, que tiene alto poder. Esa pusanga yo mismo la compongo. Cuando yo hago, señores, esa pusanga, yo me guardo una dieta, me dieteo. Yo guardo una dieta cuando hago esa pusanga. Por eso, esa pusanga tiene un poder único, señores. 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Maestro Simón de Cipriani, en vivo y en directo. Señores de mi corazón, amigos de diferentes lugares que me están escuchando, de la costa, de la sierra, de la selva del Perú, que ahora están trabajando por estos lugares, maestro Simón de Cipriani es un maestro que ha nacido para curar, un maestro que ha nacido para aconsejar, un maestro que ha nacido para brindarle la salud, para brindar, señores, la comprensión, para decirle a ustedes qué es lo que debe de hacer y qué es lo que no debe de hacer, para alcanzar a ver, hermanos, si tu destino va bien o a dónde quieres ir, o de repente te va mal, mal en el negocio, mal en el negocio que quieres hacer, para verlo, señor, si es que va bien o te va mal. Si no, ¿para qué, pues, hermano, vas a emprender ese negocio? Si con la mujer que quieres comprometerte, te quiere o no te quiere, o de repente te está queriendo por tu plata, de repente te está queriendo por lo que tienes, interesada de repente, ¿no? Vamos a verlo, señora. Si ese hombre que dice que es soltero, aquí lo vamos a ver. Si es solo o de repente te está engañando. A usted le dice que es solo y tiene su familia. Entonces, aquí le vamos a decir, señora, joven, hermano, tienes de repente una duda con ese hijo que tienes y no sabes si es tuyo o no. Aquí le vamos a decir si es de usted o no es de usted. Y si no es de usted, le voy a decir hasta el nombre de la persona, quién es el padre. Y si es que es de usted, también le voy a decir. Pero antes, le voy a meter un jalón de orejas. Y de paso, te voy a aconsejar para que no seas desconfiado. Señora, de repente usted que me escucha en estos momentos, usted que de repente ese padre de sus hijos no le quiere pasar mantención, converse usted conmigo. Vamos a

hacer un trabajo y verá que un lazo de poco tiempo, ese hombre va a pasarle mantención para sus hijos. Vamos a hacerle un trabajo. Hay mucha gente que tiene problemas. Señoras y señores, vamos a solucionar esos problemas. Hay gente que está a punto, señores, de ir pues hasta la cárcel, a veces por envidia. Vamos a curarlo, hermano, para que todo se esclarezca. Hay gente que a veces, hasta inocente, está en la cárcel. ¿Por qué? Porque hay envidia, hay una maldad. Vamos a curarte, hermano, para que ese problema se solucione. Señores de mi corazón, la vida todo puede ser, mientras cuanto la muerte ya no tiene remedio. Hermano de mi corazón, mi programa, señores, se ha terminado. Dios mediante, me reencuentro el día de mañana. Ánimo y mucha suerte. Permiso.

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Hola, hola, hola, muy buenos días, son las 8:03 de la mañana. Atención, atención, tenemos un comunicado importante para nuestros amigos de Sin Cuna. Atención, un comunicado importante. Se convoca a todos los usuarios del comité de riego de Sin Cuna a una faena para enterrar los tubos que están a la intemperie el día 27 de junio del presente año, a horas 7 de la mañana. La concentración será en el mismo, en la misma plaza de Sin Cuna para coordinaciones previas. Firma Mario Vázquez Minaya, presidente del Comité de Riegos. Atención, pase la voz, vecinos de Sin Cuna. Se convoca a todos los usuarios del Comité de Regantes de Sin Cuna a una faena para enterrar los tubos que están a la intemperie, los tubos de riego, para el día 27 de junio, a partir de las 7 de la mañana, la reunión será la concentración en la Plaza de Armas de Sin Cuna y luego posteriormente se iniciará la faena. Firma Mario Vázquez Minaya, presidente del Comité de Riego de Sin Cuna. No faltar, por favor, de lo contrario habrá sanciones para los socios y usuarios que falten a esta faena. Son ya 8:04 de la mañana. 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
3: 8 y 11.

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0: 8 y 44.
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1: 9 y 5.

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2: 9 y 16.

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2: 9:32. 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
2: 9:49.

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2: 10 y 4.
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1: ¡10 y 31!

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1: 10 y 45.

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1: 10 y 55.

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11 y 10. 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

0: 11 y 13.
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1: 12 y 8.

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2: Siempre con el estilo de Rocotito como bambino. Estudio de grabaciones San Antonio. Vamos.

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2: 12 y 27.

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2: 12 y 31.

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0: 1 y 12.
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1: Una y 28.

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1: 1:40.
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2: 2 y 40.

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1: 2:52.
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1: 2:52.

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1: 3 y 6.

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1: 3 y 22.

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1: 3 y 48.

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0: 4 y 5.
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2: ¡4 y 10!

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1: 4 y 21.

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3: Y bien, amados oyentes, queridos amigos de la sintonía, reciban el saludo amoroso y muy fraternal en nombre de Dios y a nombre de quien tiene el grato honor de dirigir y conducir este maravilloso programa, Secretos y Misterios Ancestrales del Taita Gabriel. En este maravilloso programa les saludo siempre en nombre de Dios, hermanos oyentes, hermanos del alma que en estos momentos estás allí, enfermo, postrado en el lecho del dolor, sufriendo, derramando lágrimas en silencio, porque hasta el momento no conoces esta bendita y gloriosa palabra llamada la felicidad. ¿En cuántos hogares el día de hoy hay mucho sufrimiento, muchas lágrimas, separación? ¿En cuántos hogares el día de hoy, hermanos oyentes, ya no existe la palabra amor, ya no existe la palabra felicidad? Eres víctima de un daño y te han separado de tu hogar, te han separado de ahí, de tu matrimonio, de ahí, de tu casa. Te separaron de tu esposo, te separaron de la esposa. Los hijos por caminos equivocados, porque existe la maldad, existe el daño. Yo soy el Taita Gabriel. Hermanos oyentes, ya estamos en este mes de junio, medio año de este año 2026. ¿Cómo avanzan los días, los meses, las semanas, los años, las semanas? Y usted está allí postrado en el lecho del dolor, sufriendo y derramando cuántas lágrimas en silencio. Quien te habla, soy el Taita Gabriel y le voy a ayudar. Le voy a brindar esa mano amiga. Le voy a brindar mis mayor de mis conocimientos, de mis sabidurías ancestrales. 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Usted que me está escuchando el programa, hermanos oyentes, yo le hago la invitación cordial a que alejes esa vida impedernida, a que usted encuentres la felicidad, puede decirla, la felicidad perdida. Por eso, hermanos, te voy a enseñar de mis grandes secretos, de mis grandes amuletos, de mis grandes florecimientos que a diario estoy haciendo en mi casa de curación, en mi casa de sanación, donde ahí decenas y decenas de personas llegan con lágrimas, derramando lágrimas, sufriendo, pero al salir, salen con una sonrisa flor de labios, dando un abrazo al Taita Gabriel, agradeciendo en nombre de Dios, agradeciendo y dando testimonios de todas mis curaciones, de todas mis limpias espirituales. Por eso, hermanos oyentes, no dejes pasar esta oportunidad. Visítame hoy, porque mañana puede ser demasiado tarde. Tampoco no esperes que todo esté en ruinas, que todo sea lágrimas, que tu negocio vaya decayendo poco a poco, que tus terrenos de cultivos ya no sean los mismos de antes, ya no produce como mucha gente dice. ¿Pero por qué? Porque existe el bien, existe el mal, existe lo que es la brujería, el daño. Hermanos oyentes, ya estamos en el mes de junio. Visítame. Ya estamos a medio año, hermanos oyentes, y quizás estás allí sufriendo, estás enfermo, que no puedes hacer nada, que trabajas y el dinero se te va como sale en el agua, no puedes hacer ni una compra, quieres vivir, hermanos, totalmente fracasado. Fracasar no es morir. 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
1: Continuamos con el programa, hermanos oyentes, secretos y misterios ancestrales. Misterios y secretos ancestrales. Es un programa creado para el hombre, para aquella mujer que vive sufriendo, que está derramando lágrimas en silencio, que lo que usted se ha proyectado hacer no lo has hecho realidad. Por eso, hermanitos oyentes, yo soy el Taita Gabriel. No estoy solo, no estoy solo. Estoy acompañado de la curandera Calixta. Ella, de mujer a mujer, te va a decir cuál es la causa y el motivo de tu problema, cuál es la causa y el motivo de tu enfermedad, si te han hecho un daño, si te han hecho una maldad, vives sufriendo, vives derramando lágrimas en silencio. Nosotros le vamos a descifrar, nosotros le vamos a decir a través de una lectura de cartas, a través de una lectura de la coca, a través de la lectura, hermanos oyentes, de la hoja milenaria que es la coca. Le voy a decir a través de una fumada, a través de una velada. 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
1: Me puedes enviar un mensaje de texto o agrégame al WhatsApp. Agrégame al WhatsApp al 945903788. Voy a dar respuesta rápidamente porque el tiempo en la radio es oro. El tiempo pasa rapidísimo. Voy a dar respuesta a mi hermana que lleva el nombre de Verónica. Escúchame bien. Me escribes con el signo de Tauro. Escúchame bien, hermanita linda. ¿Quieres que te hable con lo relacionado a tu pareja? Últimamente las cosas han cambiado de la noche a la mañana. Pero te voy a decir por qué. Porque hay una sombra y un mal viento que le han preparado para usted, para verla fracasada. No solamente en el negocio. Me cuentas, claro, que en tu negocio el año pasado las cosas se han empeorado. Ahora estás ya con el problema de tu casa, de tu hogar. Hermanita, yo quiero que usted me visite a la brevedad posible para hacer retornar a tu pareja, para hacer retornar a aquel hombre que juró ante el altar amarte, quererte, pero por culpa de un trabajo que le han hecho, que le han preparado, lo quieren ver a usted separada. No pierdas el amor de ese hombre, te ama, te quiere e incluso te lo ha dicho por muchas oportunidades, pero de la noche a la mañana él ha cambiado total. Yo quiero de que usted me visite, le estaré esperando, hermana Verónica. Mi única dirección ya la he mencionado. Otro mensaje del caballero que me pide no mencionar su nombre, pero las iniciales es WSS, hermanito. Yo sé que estás en sintonía del programa, escuchando allá. Y bueno, no me pides también que no te diga el distrito. Me pides solo que te diga las iniciales. Escúchame bien, hermano. Lo que he alcanzado a ver ahí en mi mesa de curación, que la enfermedad que tiene tu señora madre, que le duele demasiado las rodillas, que ella no puede caminar y que en la noche no puede dormir, es un daño que le han preparado. Ustedes tuvieron un juicio hace más de 2-3 años, ustedes lo ganaron, pero esta persona en un acto de venganza ha preparado este daño, esta maldad, y la quieren ver a tu madre postrada. La ha llevado a muchos lugares, pero yo quiero que usted tenga mucha fe, hermanito, de las iniciales WSS. 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
1: Seguimos con el programa misterios y secretos ancestrales. Soy el Taita Gabriel, soy curandero. La palabra curandero, hermanos oyentes, el vocablo es curar, es sanar esa enfermedad que le han poseído por culpa de un trabajo, por culpa de un daño, por culpa de una brujería, de un hechizo, que lo hace aquella persona que dice, hermanos, quererte, amarte, o que dice respetarte, o que dice ser tu amigo, tu vecino, tu compadre. No, señor, amigos no hay en la vida. 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Los meses van avanzando. Va quizá a terminar este, llega el fin de año y las cosas siguen igual o peor. Imagínate, ya estamos en el mes de junio y las cosas para usted van empeorando. Vas endeudándote más. Vives sufriendo, derramando lágrimas. Estás enfermo. Sufres por aquella mujer que te abandonó. Sufres por aquel hombre que te abandonó. Estoy haciendo el amarre místico, el amarre blanco, la unión blanca mágica del amor, el mejor amarre que tengo aquí, que estoy realizando aquí en Huaraz. El amarre de los siete nudos, señor. El amarre de los siete nudos para amarrar a la persona que amas. 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

0: 4:59.
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1: Queridos amigos de la sintonía, señoras y señores que me están escuchando en el campo, en la ciudad, en diferentes pueblos, centros poblados, punas, provincias, Maestro Simón de Cipriane les saluda. Primeramente, para pedir el permiso a Dios, esperando que estas palabras sean de aliento, sean de fortaleza y de energía para usted que me está escuchando, usted que sufre, usted que tiene diferentes inquietudes, diferentes problemas, usted que de repente vive sumido en la pobreza, tus pensamientos, tus ideas, tus problemas, y a veces te preguntas y dices, ¿por qué será? ¿Será que Dios quiere que yo tenga este camino? ¿O de repente me han hecho? ¿O de repente estoy así porque soy muy malo con la gente? Por Dios santo, a veces siempre tratamos de buscar responsabilidad culpando al hacedor de todas las cosas. Pero Dios no castiga, hermanos. Dios aprieta, como dice el dicho, aprieta pero no ahorca. Dios tarda pero no olvida. ¿Cuántas personas a diario me visitan? ¿Cuántos amigos, cuántos paisanos me dicen, Señor, he intentado de todo por ser feliz, por tener una buena salud, por llevarme bien con la familia, con mi pareja, pero no se puede, maestro? Hay cambios, hay cóleras, hay amarguras. ¿Sabes por qué? Porque el mal puede estar residiendo ahí en casa. El mal puede estar enterrado. Cualquier pestilencia, cualquier aburrimiento, cualquier brujería, cualquier hechicería te botan para que empieces a vivir mal con la pareja, para que los hijos tomen malos caminos, vayan por caminos precaminosos, se pierdan en el vicio, en la droga. Así te hace, así te trabaja. Muchachos que están estudiando, se están preparando para la vida, para una carrera universitaria. Muchachos que no probaron una gota de alcohol, pero ¿sabes cómo se encuentran ahorita? Por las esquinas de repente, tomando cañazo, tomando aguardiente, mezclado con cualquier cosa. Muchachos que dejan su carrera, dejan su estudio, dejan su preparación, porque el vicio, porque hay una fuerza que los impulsa de repente a tomar. Les impulsa a hacer y a cometer actos delictivos. El mal existe. Bastante cuidado. ¿Cuántos padres de familia, cuántas madres de familia me han dicho, maestro, pero por qué es que mi hija ya no quiere estudiar? ¿Por qué es que mi hija me levanta la voz al pie de la letra? Maestro, solamente problemas mi casa. Los hijos ya no nos respetan. Los hijos quieren hacer lo que se les da la reverenda gana. A veces el mucho libertinaje también es malo. Tú le das mucho libertinaje a tus hijos

ya conoces el camino, ya conoces el trayecto, ya conoces qué piedras, qué obstáculos puedes encontrar en el camino. Y es bueno advertir y prevenir a nuestros hijos para que mañana más tarde no fracasen en la vida. ¿Cuántos caballeros, cuántos amigos ya a veces se han preguntado, pero por qué estoy así? ¿Por qué es que no puedo ver algo favorable, algo rentable para mi vida? Me he propuesto a estudiar, pero míreme cómo estoy. Estoy aburrida, todo me inquieta, todo me incomoda, todo me molesta. Ya dije, el mal existe. Y así es que bastante cuidado. Usted como padre, madre de familia se tiene que preocupar. Es el responsable de la vida, del camino de sus hijos. Porque están aprendiendo a vivir. Están aprendiendo de repente a reconocer el camino que usted ya ha vivido, ya ha recorrido. Es bueno aconsejarles, es bueno hablarles, es bueno decirles. ¿Sabes qué, hijito? Tal cosa puede pasar, tal cosa puede suceder. Entonces, si el muchacho, la criatura sabe escuchar, le va a saber entender y le va a saber comprender. Para que de repente su esfuerzo, su sacrificio, su trabajo no sea en vano. 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No te van a enriquecer, mucho menos te van a empobrecer. Siempre es bueno invertir. De la misma manera, así como inviertes en tus campos, en tus tierras, comprando insecticidas, pesticidas, comprando abono, fertilizante, para ver una buena producción en tus campos. De esa misma manera uno tiene que invertir en la salud, porque la salud tampoco se compra con plata, con dinero. Usted es campesino, es campechano. La salud se cultiva de la misma manera como usted cultiva su campo, su tierra, donde tienes que sembrar una semilla, regarla, abonarla, por semanas, meses, años, para que sus raíces se profundicen y se fortalezca. Con salud se puede hacer muchas cosas, pero enfermo vas a ser una carga, vas a ser un estorbo, vas a ser un gasto. Discúlpame que te diga, pero es la verdad. Uno cuando se enferma, cuando tiene la solvencia económica, va a los mejores especialistas, a los mejores médicos. Y si de repente, hermano, tu economía es baja, tienes que de repente ser asistido por el SIS, por el apoyo que el Estado da. Levantarte temprano, formar tu cola, ir a la posta, centro de salud y esperar tus análisis, esperar tus chequeos. Y si tienes plata, tienes dinero, vas a una clínica particular, pagas el precio de una consulta, 100, 200 nuevos soles, dependiendo la especialidad y dependiendo la rama, sus dolencias, sus problemas que usted tenga en su cuerpo. Porque así es, las clínicas particulares, ahí no van a estar que de repente, como usted va a la posta, les dan gratis y todavía por ahí les hacen cualquier recetita, que muy caro. Entonces, amigo, uno tiene que aprender a ahorrar y tener sus ahorros de su dinero, de su plata, para que pueda ser asistido cuando tenga una urgencia. Las enfermedades llegan cuando tienen que llegar. Las enfermedades, no vayan a pensar que de repente le van a avisar. Son como el ladrón. El ladrón no avisa, el ladrón no te toca la puerta y te va a decir, ¿sabes qué? ¿Estás o no estás? He venido a robar, he venido a llevarte tus animales. De la misma manera la enfermedad actúa, silenciosamente. Hay enfermedades que matan, hay enfermedades que actúan silenciosamente y te llevan a imposibilitarte. Y cuando quieres tomar cartas en el asunto, te vas, te haces tus chequeos y ¿qué te dicen? Tienes un cáncer, tienes una enfermedad avanzada. Por eso, usted que me está escuchando, yo no quiero que usted deje

de hacer lo que tiene que hacer hoy, lo dejes para mañana, lo dejes para pasado. Toma cartas en el asunto. Por último, aunque no me visites, pero tienes que ver por tu salud, tienes que ver por tu vida, tienes que ver por tu organismo, tienes que ver por tu familia, por tus proyectos, por tus bienes materiales, terrenales, espirituales.

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Nuestro amigo compaginador, nuestro control master, si es que por ahí nos deleita con música para nuestros oídos.

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Sea cual sea problema que usted tenga, moral, físico, espiritual, emocional, laboral, económico, porque como persona siempre tratamos de buscar respuesta. Buscamos respuesta para todo. ¿Por qué pasa? ¿Por qué sucede? Si hacemos un ejemplo didáctico, hay gente que tiene sus hogares hechos, 3, 5, 8 años de convivencia, hijos de por medio, y no falta por ahí. Ya sea el hombre, ya sea la mujer, sacan los pies del plato y se pregunta y dice, ¿qué le faltaba a esta persona para que me termine por adornar, ponerme los cachos, hacerme un cuernudo más, engruesar la lista de un cuernudo más en esta sociedad? ¿Qué le faltaba? Le he dado todo a mi pareja. Pregúntate pues, hermano, ¿algún error, algún defecto has de tener? Todo no es darle plata, dinero. Eso no es felicidad. A la pareja hay que darle tiempo. Dedícale un poco de tu tiempo. Porque todo no va a ser trabajar. Darle amor a la pareja. Llenarle con detalles. Esa es la verdadera felicidad. Y si es que de repente te vas a descuidar y mañana más tarde te van a estar sacando la vuelta, pues trata de buscar tus defectos, los errores que has tenido, como también les hace. Les botan un daño, una cochinada, una pestilencia, un aburrimiento, un encantamiento, y esta persona, en menos de lo que canta un gallo, se empieza a aburrir con la pareja, empieza a tener cambios temperamentales, comportamientos raros, comportamientos extraños. Ya vienen las habladas, ya vienen los chismes, ya vienen las murmuraciones por ahí. A fulano de tal le he visto por ahí con una mujer. Entonces, amigos, las infidelidades, las traiciones se dan por algo. ¿Qué le faltó a esa pareja? ¿Ah? Como también hay personas deseosas, disculpándome el término, la expresión de la palabra, hay gente plagosa, gente que no se conforma con lo que tiene en casa. Uno no se lamenta antes sino después. Uno nunca llora antes sino después. Uno nunca termina de retractarse o aceptar sus errores sino después. Cuando la pareja se va, cuando la pareja te saca la vuelta, ahí recién de repente dices, razón tenía el Señor. Busca tus defectos, hermano, y trata de solucionarlos, trata de arreglarlos. Para eso existen los florecimientos, para eso existen las hierbas, las plantas, los tallos, los endulzamientos, los encantamientos. Para eso existe, hermano. La hierba, la señorita, la hierba, el caballero, el guayme guayme, el pega pega, la trencía, la hierba, el sol, la estrella, la luna, los órdamos, la hierba del buitre, la hierba, el carpintero, ajos caspes, mi hierba del chingo. Hay muchas infinidades de hierbas, de hojas, de tallos que sirven para ayudar a solucionar la vida del ser humano, pero a veces, por la falta de conocimiento o entendimiento, cultura que uno tiene, no sabe, pues. Le preguntaba a un paisano, cliente ya mío, hermano, ¿tal hierba hay por tal sitio? ¿Cuál hierba será, pues, maestro? No conozco, habiendo tanta hierba por su pueblo que no conocía. Hay gente que no sabe las propiedades, de repente incluso, ni de las cosas que siembra, ni de las cosas que cultiva. Es bueno culturizarse, es bueno aprender, es bueno experimentarse en la vida. 995-47-6039, 995-47-6039, o también se puede comunicar al 943-386834. 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
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Pero no tomes caminos esquivos equivocados. 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Somos los profesionales del esoterismo. Hemos venido a poner orden en nuestra rama, orden en nuestro campo. El espiritismo existe. Los espíritus, las almas vagabundas, las almas buenas, las almas blancas, que ayudan a curar, que ayudan a limpiar, como también existen los espíritus inmundos, bestias infernales, bestias del abismo, Lucifer, Satanás, Belzabú, Dragón Rojo, Cabra Infernal, 666, y muchas infinidades de estos ejércitos que conforman el reino de las tinieblas, el reino de la oscuridad. Por ello, ¿cuántos niños convulsionan? ¿Cuántas criaturas se quedan con esa epilepsia? Empiezan a convulsionar, se caen al suelo, se tuercen, se revuelcan por estas almas perversas. ¿Cuánta gente loca? Calatitos contándose los dedos. ¿Cuánta gente corretea de la noche a la mañana después de haber tenido una buena salud? Porque lastimosamente a veces nos dan donde más dolor nos pueden causar. Y son tus hijos, son tu familia. Incluso, ¿por qué no decirlo? Hasta con los animales se desquita. Botan cualquier cochinada, cualquier veneno, y los animales viven flacos, secos, torcidos. Qué pena y qué tristeza me da. Cuántos campos en la desolación, campos que ya no quieren producir con nada. Cuántas chacras secas, el árbol, la hoja, el tallo, todo por lo general, por la cochinada que reside, por la cochinada que de repente está enterrada en ese campo. Es bueno saber, es bueno conocer, es bueno entender también, porque a veces por cualquier rencilla, por cualquier envidia, por cualquier odio, por cualquier resentimiento, hay gente que no le importa. Se van con pies presurosos, llevando de repente algo que está vinculado con tu terreno, con tu tierra, y ahí te hace, ahí lo trabaja, a la medianoche, lo citan, lo encantan, lo soplan, lo aburren, y todos viven aburridos. Todos viven con problemas, todos viven con conflictos. Maestro Simón de Ciprián está aquí para solucionar sus problemas. ¿Cuál sea el aparecido que usted acaba de escuchar por esta radio? Nuestro amigo compaginador, si nos deleitas con otro temita musical.

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Amigos que me están escuchando en su campo, en su tierra, en su pueblo, en su caserío, en su distrito, por Dios santo, para mí es una alegría inmensa el que usted tome confianza en mi programa, tome credibilidad en las palabras que salen desde lo más profundo de mi pecho, de mi corazón. ¿Cuánta gente me dice, señor, con el debido respeto que usted se merece? Yo he visitado a muchos he visitado, y la verdad es que poco o nada han hecho en favorecimiento de mi persona. Hermanos, yo no justifico eso, pero entre hoy y jarro siempre hay una gran diferencia. Cuando usted tome la voluntad de visitarnos, solamente le voy a pedir un requisito más. Ven con fe, hermano, a nuestra mesa, a nuestro banco ganadero, a nuestra mesa curandera, y pertenece a un club de triunfadores. Basta de seguir subido en la pobreza, en la mala economía. Basta de repente de estar echándole la culpa al tiempo, al mal gobierno, la mala campaña, la mala época, la mala racha. La suerte se hace de la misma manera que uno hace la plata, hace el dinero. Si lo buscas al mineral, pues lo encuentras con trabajo, con esfuerzo. No como decía un flojo, un haragán. Cuando Dios quiere, del cielo ha de venir. Toda una vida esperó patas arriba y solamente de arriba vio caer agua y granizo, nada más. Si quieres algo, tienes que buscarlo, hermano. Tienes que merecerlo. Tienes que sacrificarte, hermano. Porque así es la vida. Las grandes empresas, los grandes empresarios, no se han hecho en un abrir y cerrar de ojos de la noche a la mañana, como muchos siempre admiramos. Cuando vemos a una persona de poder, a una persona de riqueza, a una persona de tenencia, ¿cómo quisiera llegar a tener lo que esa persona tiene? Esta persona no lo ha hecho en un abrir y cerrar de ojos. Lo ha hecho con esfuerzo, lo ha hecho con dedicación. De repente ahorrando, sol por sol, moneda por moneda. Como decía la Chilindrina, de grano en grano se llena el buche la gallina. De poquito a poquito se llena el jarrito. Usted tiene que tener un buen entendimiento. Tienes que tener inteligencia financiera. Mirar más allá de tus narices para ver lo poco que tienes, en qué lo puedes invertir. En algo que te dé un oficio, un beneficio, un ingreso, un dinero. ¿A quién no le cae bien una plata? A todos. Todos ansiamos esas cosas. Tener plata, tener dinero, tener un negocio. Un buen carro, una buena camioneta, una buena pareja, una buena mujer. O usted, mujer que me escuchas, tener un buen caballero, un buen hombre que te respete, que te aprecie. En este mundo que vivimos, el mundo es como una escalera, por lo que unos suben y otros bajan, otros descienden. Entonces, si usted quiere llegar a dominar todas estas cositas, tienes que atraerlo con la mente. Mente sana, mente positiva, mente abierta. Usted tiene la oportunidad de visitar, poner bastante atención. Señora Rosita de Lanche, madrecita linda, me dices acá que tu pareja, que tu marido mucho toma, que no ha sido así, ha sido un hombre trabajador. Le ha gustado echar sus copas de vez en cuando, pero ahorita lo ha agarrado a contrato el vicio. Me preguntas y me dices si es que hay un daño, si es que hay una maldad. Yo te voy a decir sin temor a equivocarme lo que claramente estoy alcanzando a ver con estos dos ojos que se han de tragar los gusanos algún día. A través de la puerta del Fénix, a través del ojo de Odín, hija, discúlpame que te diga, madre, pero a tu marido lo han dado. Lo han dado una pócima, lo han dado unos brebajes. Y esto lo ha hecho una persona ahí que va relacionada con tu pareja. Un amigo que no lo lleva bien. Lastimosamente, lo masca, pero no lo pasa. Entonces, mamita linda, a tu marido lo quieren destruir, lo quieren ver, discúlpame que te diga, lo quieren ver fregado, jodido, borracho, alcoholizado, perdido, con problemas, con pleitos, con separaciones. Tienes que traérmelo lo más pronto posible. Si es que tiene voluntad, tráelo. Y si es que no, calladito lo vamos a hacer. Unos secretitos.
en comida, en bebida me lo vas a dar. No le va a afectar absolutamente en nada con su salud, solamente para dormir y matar al parásito que lo han dado. ¿Ya? Señora Rosita, hay curación para tu pareja. Continuamos en el programa. 995-47-6039 o también se puede comunicar al 943-386834. 943-386834. ¿Por qué será que siempre me dice? ¿Será de Dios? ¿O de repente algún daño, algún mal lo han hecho? A Dios no metamos en esto. Entendido. El daño existe. También nos podemos responsabilizar nosotros mismos de nuestros actos, de repente de las malas decisiones que tomamos. A eso vamos. Y no tratemos de justificar nuestra vida culpando y responsabilizando a Dios de las tonterías, idioteces, estupideces que uno comete y hace en la vida. No hagamos eso, por favor. Amigo compaginador, si por ahí me sueltas otro temita musical.

0: La creencia en la magia. 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

Seguimos en la programación, amigos. Quedan pocos minutos del programa del día de hoy, poquitos minutos. 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Queridos amigos, mi programita no da para más. Esperamos reencontrarnos en un horario especial. Dios mediante, ánimo y mucha suerte. Permiso.

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0: gracias. 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
3: 6 y 12.

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1: ¡6 y 23!

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0: Hola.
1: Póngale sabor, maestro. Como siempre, tú sabes.
0: Ay, ay, ay. Buenas noches, buenas noches. Gente linda de San Luis. Ahí estamos con mucho cariño, ya dando la cordial bienvenida el día de hoy, 19 de junio, a solamente una semanita, menos 6 días, señoras y señores, que será el espectáculo grandioso allá en Piscobamba. Y eso será a partir de las 2 de la tarde, el día 25 de junio. Un espectáculo grandioso, bonito, por supuesto, preparado al estilo de Irene del Perú. Con mucho cariño, muchas gracias. La gente linda de Piscobamba se prepara porque se viene también la fiesta patronal en homenaje a San Pedro, claro que sí. 6:37, amigos de Radio Onda TV, Onda 92, estamos muy contentos y felices de poder llegar a su casita, al lugar donde se encuentren. En este espectáculo grandioso, la hora especial de Julia Egusquiza Miranda, Irene del Perú. Y gracias también a los invitados especiales. Ahí estarán Martín del Río, Miriam Ocaña, Jesús Obregón, Aurelia Egusquiza, Irene del Perú, la que, así como la querías tú. Marco Musical, Los Cristales, y de nuestro amigo Cristian Gama Egusquiza. Y el local será Casa del Maestro de Piscobamba, señoras y señores. Así que espectáculo grandioso, con muchos regalos y sorpresas, se viene en Piscobamba. Somos imparables. Muchas gracias por la sintonía, la preferencia 92.1 de la frecuencia modulada estéreo. Muchísimas gracias. ¡Arriba la vida! ¡Ay, ay, ay, señoras y señores! Gracias por la sintonía, la preferencia.

danzamos, bailamos, gozamos, señoras y señores. Será un espectáculo grandioso el día 25 a partir de las 2 de la tarde. Tremendo evento con la presencia de Julia Egúzquiza Miranda y su marco musical. Primero estará en Pomabamba. Ya me van escribiendo también por aquí, así que a la gente linda de Pomabamba, nuestros saludos cordiales también y la gran invitación para que lo pueda pasar también, pues, muy bonito en Pomabamba. Primero en Pomabamba. ¿Y cuándo va a ser? ¿Cuándo será en Pomabamba, señoras y señores? En Pomabamba, este 23, llegando en el local Pumahuasi el día 25 en Piscobamba. Así es que Pomabamba, Pomabamba, Pumahuasi, local Pumahuasi. Luego en Piscobamba, en el local, claro que sí, señoras y señores, del maestro. Ahí estará, pues, para bailar, para gozar, invitando a todos los amigos de los diferentes caseríos, centros poblados. Señoras y señores, muchísimas gracias por la sintonía, la preferencia que nos tienen. Estamos muy contentos, de verdad, de poder ofrecerles música buena, música linda, música de todos los gustos, pero en esta oportunidad con la caravana artística de nuestra amiga Irene del Perú. Vamos con Irene del Perú. Tema musical muy bonito. Sí, sí. Ámame, quiéreme, uy, uy, uy, bésame, apachúrrame. La gente linda de Piscobamba.

0: Navidad y la barra mixtura de Octavio Solís, que a esta hora de la noche está contento y muy feliz. Claro, la gente de Piscobamba se prepara. Este 25, no se olviden, este 25 será el espectáculo grandioso. Falta pocos días, se viene el día clave. Todos los caminos conducen, señoras y señores, a un espectáculo grandioso, donde estará presente Julita Guzquiza Miranda, Irene del Perú, así como la querías tú. ¡Qué lindo! Una de las grandes canciones, Ámame, Quiéreme, Bésame, Apachúrrame. Qué linda la canción, de verdad, Irene del Perú, y también sus grandes artistas de esta promotora artística, señoras y señores. Así que muchísimas gracias por la sintonía, la preferencia. Somos imparables, presentando la buena música y de paso también invitando a cada uno de ustedes a bailar, a gozar, a divertirse, pues, en este mes de San Juan, mes de San Pedro, mes, señoras y señores, del campesino.
1: Gracias, Agama Producciones.
0: Otra de las grandes canciones.
1: Con la calidad, el estilo.
0: De la voz y excelencia, Julia Guzquiza Miranda. Oye, cuando uno termina una relación, la pareja se va, o la chica se va, la engreída se va, o el engreído se va, o el... se va, pues, señoras y señores, ¿cómo lo cantas? Lo cantas así como Julia que dice... Fin de la historia, se acabó, señoras y señores, hasta aquí nomás la historia de amor.
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0: 7:49. Onda 92 para ti, Eladio Figueroa. Contigo. Muchas gracias en todos los lugares de esta zona de los Conchucos.

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0: Así que fin de la historia.
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0: Tremendo exitazo. Julita y Gusquiza Miranda. Gracias. En Piscobamba. Será en la casa del maestro a partir de las 2 de la tarde el día 25.

0: Diga, pues retorna nuevamente a Piscobamba. Los saluda la gente de Socosbamba, la gente de Llama Musga.
1: Y nos vamos por todo el callejón.
0: Con todo cariño, hasta donde llega nuestra señal, la gente de Lucma, la gente de Yumpa. Atención, señoras y señores. Primero estará en Piscobamba, en Pumahuasi, el espectáculo grandioso el día 23. Dos días antes, en el 23 en Pomabamba. Gracias por la sintonía, la gente bonita de los diferentes pueblos, caseríos, centros poblados. Así gozamos, así bailamos con las tremendas canciones Julita y Gusquiza Miranda. Ella estará pues toda una reina con su marco musical, señoras y señores. Julia Gusquiza Miranda, la voz y excelencia. Estará presente, pues, en un tremendo evento, tanto en Piscobamba como en Pomabamba. En Pomabamba, nuestros saludos cordiales.
1: La gran cantautora.
0: Pomabamba, señoras y señores. Pumahuasi, Pumahuasi. En Piscobamba, la casa del maestro. Así que con mucho cariño la invitación oficial. Bueno, 18 horas con 56 minutos, señoras y señores. ¿Qué más tenemos por aquí? Irene del Perú, con otro bonito tema musical. Me gustaría, pues, de verdad, también cantar a la gente linda de Piscobamba. Claro, muchas de sus canciones salidas de su interpretación, de su música, de su sentimiento. De igual manera, Julia Gusquiza Miranda, sus grandes inspiraciones. Eso, tus ojitos bonitos. Esos ojitos chinitos preciosos. Esos ojitos lagañosos. Pero así me gusta. Ahí está Irene del Perú. La que...

señoras y señores, llegamos a la parte final de este espacio contratado. 30 minutos de súper especial de la promotora de espectáculos de Irene del Perú. Muchísimas gracias. Llegamos a la parte final. Estamos, señoras y señores, retornando mañana. Permiso. Saludos especiales a la gente.

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